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tardes, señoras y señores. Es un gusto saludarles esta tarde de sábado en la tercera edición de El Noticiero de la Mejor FM 101.7. Soy Félix García, les estaré acompañando en los próximos 60 minutos con noticias verdaderamente importantes generadas en las últimas horas. Dos personas resultaron lesionadas en un fuerte accidente carretero a la altura de la presa del Estudiante en la zona oriente de la ciudad de Oaxaca. Aquí le tendré los detalles. El próximo lunes, unos 800,000 alumnos regresan a clases al arranque del nuevo ciclo escolar en Oaxaca. Más de 5,000 computadoras entregó el gobernador Salomón Jara Cruz a instituciones educativas en vísperas del nuevo ciclo escolar en la entidad. Los servicios de salud de Oaxaca anuncian una jornada gratuita de mastografías. Fue capturado el probable responsable del delito de pederastia ocurrido en San Agustín Loxicha, mientras que una mujer fue vinculada a proceso tras ser detenida en un cateo por presunto narcomenudeo en San Dionisio del Mar, en la región del Istmo de Tehuantepec. Estas y otras noticias, acompáñenos. Iniciamos de inmediato con la información.

0: 6:07, 6:07, iniciamos de inmediato con información. Se confirma que la mujer que fue detenida tras un cateo en la localidad de San Dionisio del Mar, en la región del Istmo de Tehuantepec, fue vinculada a proceso por delito contra la salud en su modalidad de narcomenudeo. De acuerdo a la carpeta de investigación, los hechos ocurrieron el pasado 4 de julio del 2026. Esto, desde luego, en la región del Istmo de Tehuantepec, cuando elementos de la Agencia Estatal de Investigaciones de la Vicefiscalía Regional del Istmo ejecutaron una orden de cateo en un domicilio ubicado en la zona centro del municipio de San Dionisio del Mar. La diligencia, bueno, pues en esta tarea fueron localizados diversas bolsas que contenían narcóticos, por lo que se realizó la detención de una persona, quien quedó a disposición de la autoridad correspondiente, quien determinará su situación jurídica. Por lo pronto, en la audiencia y luego de analizar los datos de prueba presentados por la vicefiscalía en el Istmo, el juez de la causa determinó vincular a esa mujer a proceso por el delito contra la salud, así de identificada con las iniciales de MRV, por el delito de narcomenudeo, además de establecer un plazo para el cierre de la investigación complementaria. La mujer está a disposición de el agente del Ministerio Público correspondiente, quien en coordinación con el juez van a determinar la situación de esta mujer. Pero no es lo único. De la zona del Istmo nos vamos a la zona de Istmo de Tehuantepec, en donde del Istmo de Tehuantepec, no vamos a la costa, perdóname, en donde un hombre que fue identificado con las iniciales de EHM fue detenido por su probable responsabilidad en el delito de pederastia cometido en agravio de una menor. De acuerdo a la carpeta de investigación, los hechos ocurrieron en la comunidad de San Vicente Yogondoy, del municipio de San Agustín Loxicha, de la región de la costa. La investigación establece que las probables agresiones hacia la menor habrían ocurrido desde que la víctima cursaba el nivel preescolar. Asimismo, se investiga un hecho ocurrido el 31 de diciembre del 2024, cuando habrían llevado a la niña a una zona de cafetales ubicada en San Vicente Yogondoy, donde ocurrió una agresión de carácter sexual. Ante estos hechos, la Vicefiscalía Regional de la Costa realizó la investigación ministerial e integró las pruebas para luego obtener de un juez de control la respectiva orden de aprehensión por el delito de pederastia. Resultado de las investigaciones, los agentes de investigación detuvieron a ese hombre junto con la Policía Municipal, en donde localizaron al varón identificado con las iniciales de EHM cuando se encontraba en jurisdicción de San Agustín Loxicha. Tras su detención, fue puesto ante el agente del Ministerio Público, en donde continuará con el proceso correspondiente. Y en este marco, la Fiscalía de Oaxaca reiteró precisamente su objetivo de mantener la investigación de delitos cometidos contra niñas, niños y adolescentes con perspectiva de infancia, para llevar ante la justicia a quien resulte responsable. Esto ocurrió en la zona de la costa de Oaxaca. Ahora son exactamente las 6:11 y avanzamos con la información. Vamos a escuchar a continuación a nuestros compañeros y compañeras reporteras, quienes tienen también información relevante para usted esta tarde de sábado, en donde además también se habla de diversos casos en donde están buscando opciones para frenar también sobre el asunto de las víctimas. Es la nota SN28 de mi compañera Ariadna Mendoza, quien habla precisamente de los acuerdos de Escazú y reconocen violaciones a una víctima. Escuchemos.
1: La Defensoría de los Derechos Humanos del Pueblo de Oaxaca abrió la convocatoria para la segunda edición del Diplomado Litigio Estratégico para la aplicación del Acuerdo de Escazú, dirigido a personas interesadas en la defensa del medio ambiente y el acceso a la información ambiental. El secretario técnico de la Defensoría de Derechos Humanos del Pueblo de Oaxaca, Juan Rodríguez Ramos, informó que la convocatoria permanecerá abierta hasta el 15 de septiembre, mientras que el diplomado iniciará el 26 de septiembre, tendrá una duración aproximada de 6 meses y contemplará 120 horas de formación. El programa estará limitado a 30 participantes y busca proporcionar herramientas para que ciudadanos, abogados, estudiantes, servidores públicos y organizaciones de la sociedad civil puedan conocer y utilizar el Acuerdo de Escazú mediante estrategias jurídicas para la protección del medio ambiente. Rodríguez Ramos destacó que el diplomado es convocado por la Defensoría de Derechos Humanos del Pueblo de Oaxaca en conjunto con la Oficina del Alto Comisionado de las Naciones Unidas y contará con especialistas con experiencia en la materia. El funcionario llamó a las personas interesadas a realizar su registro con anticipación debido a que el cupo es limitado y las inscripciones podrían cerrarse antes del plazo establecido si se alcanza el número de participantes.
2: El Acuerdo de Escazú es un instrumento internacional muy importante y muy válido en la actualidad. ¿Por qué? Porque se trata del acceso a la información en materia de medio ambiente. Entonces, dada la situación que se vive actualmente, no solamente en Oaxaca, sino en el país y en todo el mundo, creemos que es muy importante generar conocimientos básicos y conocimientos especializados respecto a este acuerdo para que la ciudadanía pueda realizar las acciones para la protección del medio ambiente.
1: En otro tema, el secretario técnico confirmó que la Defensoría acreditó violaciones a los derechos humanos de Raimundo Florecita, quien presentó una queja ante el organismo. Explicó que se emitieron 2 propuestas de conciliación en expedientes distintos y que la persona fue reconocida como víctima, con lo que puede iniciar trámites para buscar la reparación integral del daño y acceder a los apoyos contemplados en la legislación estatal. Sin embargo, Rodríguez Ramos dejó claro que la Defensoría tiene límites en sus facultades y que la reparación económica o integral debe gestionarse ante otras instancias, entre ellas la Comisión Ejecutiva Estatal de Atención a Víctimas. Aunque los expedientes donde se acreditaron las violaciones ya fueron concluidos, aseguró que la Defensoría mantiene seguimiento y puede brindar acompañamiento.
2: Reclamando una violación a sus derechos humanos. Cuando se acredita una violación a derechos humanos, la Defensoría puede emitir una propuesta de conciliación o una recomendación. En el caso concreto, pues la Defensoría acreditó que sí fueron violentados sus derechos humanos y por lo tanto se emitieron 2 propuestas de conciliación en 2 expedientes diversos. Además, existió el reconocimiento como víctima para que él pudiera hacer sus trámites de reparación integral del daño y de apoyos que pueda merecerle de acuerdo a la ley estatal de víctimas del estado de Oaxaca ante esta instancia. Entonces la Defensoría pues ha dado seguimiento puntual a su caso. En caso de que se requiera apoyo, pues se le puede asesorar para cuestiones con la Comisión Estatal de Víctimas. Sin embargo, pues la Defensoría ha dejado de manifiesto que fue una víctima y que se le ha atendido puntualmente todos sus temas aquí en la Defensoría.
1: El funcionario llamó a las personas que consideren que sus derechos siguen siendo vulnerados a acercarse directamente al organismo para conocer qué acciones pueden emprender y qué alternativas existen ante otras autoridades. Informó para Oro División Noticias, Ariadna Mendoza.
0: A las 6 de la tarde con 17 minutos, 6:17, muchas gracias a nuestra compañera Iba. Ahora permítanos ir a la pausa de comerciales, la primera del programa, y volvemos.
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0: la tarde con 19 minutos. Son exactamente las 6 de la tarde con 19 minutos, en víspera del reinicio del nuevo ciclo escolar en Oaxaca. En la región del Istmo de Tehuantepec, Matías Romero, reconocieron la labor docente por fortalecer la educación en esa zona de la entidad. La unidad delegacional del IEPO y Matías Romero Avendaño, este fin de semana realizó el pago de incentivos del programa Redes CEP, correspondiente al periodo enero-agosto del 2026, a maestras y maestros de educación primaria que llevan su vocación a las comunidades más apartadas de la zona norte del Istmo de Tehuantepec. Por ello, en atención al compromiso del gobernador Salomón Jara Cruz y por encomienda del director general del Instituto Estatal de Educación Pública de Oaxaca, Emilio Montero Pérez, el delegado regional Miguel Ángel Ramírez López, verificó el desarrollo de esta jornada para garantizar que el reconocimiento llegue a quienes desde las comunidades contribuyen cada día a la educación de niñas y niños en el estado de Oaxaca. Y desde luego son quienes dejan muy en alto el nombre de la institución y de la entidad y del compromiso gubernamental por llevar educación a las comunidades. Ahora son exactamente las 6 de la tarde ya con 21 minutos, 6 de la tarde con 21 minutos. Por cierto, déjeme comentarle que el gobernador de Oaxaca, en un acto de justicia social, él hizo entrega precisamente de más de 5,000 computadoras a instituciones de educación media superior y superior. En este marco, con la Guelaguetza Digital 2026, el gobierno de Oaxaca entregó 5,000 computadoras a instituciones de educación, que suman ya un total de 8,500 equipos entregados entre 2025 y 2026. En este marco se anunció también una próxima entrega de 7,000 computadoras más. Con más tecnología se fortalece la educación en las 8 regiones del estado de Oaxaca. Vamos a escuchar parte de lo que ha hecho precisamente la autoridad en favor de la educación.
1: Este tipo de equipos computacionales representan un gran avance para el plantel, para en general la comunidad estudiantil, ya que permiten que nosotros podamos aprovechar mejor los materiales y principalmente que podamos desarrollar mejor nuestras capacidades en todos los ámbitos, principalmente en el digital, que es en el que actualmente nos estamos desarrollando.
2: A través de las herramientas digitales, a través de los equipos de cómputo, ellos pueden precisamente mejorar sus aprendizajes, tener obviamente la conectividad, hacer mejores trabajos. Al final de cuentas, reducimos en este caso la brecha de la desigualdad en cuanto a la educación que hay en las comunidades marginadas, ¿no?
3: Nos beneficia de una manera muy grande, ya que nosotros necesitamos estos aparatos electrónicos más que nada para hacer proyectos, trabajos, sería para nosotros y más que nada para las generaciones futuras que estarán en el plantel.
4: Estamos haciendo llegar a través de la Guelaguetza Digital la entrega de 5,000 computadoras. Esta estrategia representa nuestro compromiso de llevar las herramientas y las oportunidades a todas las regiones de nuestro estado.
0: Es precisamente la concreción de esta entrega que realizó el gobernador a favor de la educación. Y ya escuchó usted el testimonio de los beneficiarios de esta acción gubernamental, pero no ha sido lo único. El gobierno de Oaxaca, a través del Instituto Estatal de Educación Pública de Oaxaca, inició también la entrega los libros de textos gratuitos que estarán utilizando los jóvenes de nivel básico. Este fin de semana iniciaron la distribución de más de 6 millones de libros de texto gratuito que se van a distribuir en las 8 regiones del estado en víspera precisamente del nuevo ciclo escolar. El IEPO arrancó con la distribución de 6,147,125 libros de texto gratuito, además de materiales educativos que están entregando ya en este momento a las distintas instituciones de las regiones. De acuerdo con la institución educativa, serán entregados a 810,934 estudiantes de nivel básico en 11,640 centros educativos de

0: gratuitos que serán utilizados para este nuevo ciclo escolar en la entidad oaxaqueña. Por cierto, déjeme presentarle también información de nuestros compañeros de lo que ocurre en materia educativa también, y es la nota SN24 de mi compañera Brenda Villarreal. Un egresado de la Universidad Tecnológica de la Mixteca pues destacó en España en un congreso internacional donde asisten los mejores estudiantes del mundo.
1: José Ramón Aragón Toledo, graduado de la Universidad Tecnológica de la Mixteca, destacó en el Congreso Internacional de Inteligencia Artificial en España, tras presentar su proyecto de tesis de asistencia de voz en español. El egresado de la máxima casa de estudios en la Mixteca detalló que como proyecto de tesis creó un asistente de voz, el cual denominó Lima, que permite ejecutar tareas en el equipo, como buscar y abrir carpetas o archivos específicos, utilizando la voz en lugar de los métodos tradicionales de navegación con teclado o ratón. Mencionó que de acuerdo con el desarrollo, el asistente está optimizado para funcionar sin necesidad de una conexión a internet mediante el reconocimiento de patrones de voz. Como resultado de su calidad metodológica y aportación al área de la interacción humano-computadora, el Comité Científico Evaluador seleccionó la ponencia dentro del grupo de los mejores trabajos del Congreso. Dicha distinción permitirá a los autores publicar una versión extendida de su investigación en una revista científica.
2: En un congreso internacional donde se reúnen distintas instituciones de distintas partes del mundo, más que instituciones, investigadores de las mismas, y hay 11 distintas categorías de los tracks para exponer. En la que yo participé se llama Inteligencia Artificial en la Sociedad, pero también había muchos otros tracks con temáticas de salud, arquitectura, videojuegos, economía, distintas aplicaciones que no necesariamente conllevan inteligencia artificial. Bueno, dan esta exposición a usuario a estudiantes que recién están terminando su licenciatura. Dentro de los mejores papers que se publican en este congreso, se seleccionan algunos para ser publicados también en una revista que será publicada en septiembre. Y bueno, esas revistas son indexadas en ciertos buscadores académicos para precisamente futuros investigadores que deseen conocer acerca de un tópico puedan buscarlo en estas plataformas.
1: Finalmente, Aragón Toledo destacó que continuará con los trámites correspondientes para la revisión de patente y derechos de autor a través de la Universidad Tecnológica de la Mixteca, al tiempo que invitó a la comunidad estudiantil a sumarse a las actividades de investigación científica y tecnológica. Desde la Mejor Huajuapan, para Oro División Noticias, informó Brenda Villarreal.
0: Gracias a nuestra compañera Brenda Villarreal. Son exactamente las 6:00 p.m. ya con 30 minutos. 6:30 p.m. Permítanos ir a la pausa, la segunda del programa, y regresamos con más información.
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0: la tarde con 31 minutos y regresamos con más información. Y a continuación es Patricia Briceño quien nos habla sobre esta problemática que enfrentan las instituciones educativas por las constantes interrupciones del fluido eléctrico en los centros educativos.
1: Debido a los constantes cortes del servicio de energía eléctrica por adeudos del Instituto Estatal de Educación Pública de Oaxaca, la dirigencia de la sección 22 del Sindicato de Maestros llamó a sus bases a reportar los cortes que ha hecho la Comisión Federal de Electricidad en los planteles educativos y oficinas administrativas. En el primer día del calendario escolar alternativo del magisterio disidente, la gremial afirmó que la suspensión del servicio representa una afectación directa al derecho a la educación y al funcionamiento digno de las instituciones educativas. Eutiquio Ruiz Reyes, secretario técnico magisterial, expuso que la dirigencia no permitirá la utilización de las escuelas como mecanismo de presión ni se pretenda responsabilizar a las comunidades educativas por una obligación correspondiente al Estado mexicano. Además, subrayó que el corte del suministro procede aún cuando la presidenta de la República asumió la responsabilidad de resolver el tema de manera inmediata durante la reciente mesa de diálogo con la Comisión Política en la Ciudad de México. De esta manera, responsabilizó a los gobiernos federal y estatal, así como a la Comisión Federal de Electricidad, por la afectación en las escuelas y estructuras educativas de la sección 22. Ante esto, convocó a los secretarios generales de las delegaciones sindicales a presentar un reporte de incidencias a través de las estructuras correspondientes. En Oro Noticias, Patricia Briceño.
0: Gracias a nuestra compañera Patricia Briceño. Ahora a continuación es Mayra Ricardes, también con el tema del magisterio, pero este tiene que ver con la inconformidad de un grupo de profesores de nivel telesecundarias que protestaron este fin de semana frente a su sindicato ante la inacción de la dirigencia política para los nuevos contratos en ese nivel.
2: Un grupo de maestros de la sección 22 protestó este jueves hasta muy tarde en el Centro Histórico de Oaxaca. Demandan contratación de profesores del nivel telesecundaria. Bloquearon la calle de Armenta y López a la altura del edificio sindical de la sección 22 de la Coordinadora Nacional de Trabajadores de la Educación. Los maestros informaron que su movilización deriva de que a unas horas del arranque del ciclo escolar 2026-2027 hay varias escuelas, al menos 27 en la zona que ellos representan, que no tienen docentes, por lo que exigieron la contratación de los mismos. Explicaron que son alrededor de 27 escuelas las afectadas y que se requieren más de 30 maestros.
3: Hacemos básicamente lo que es Ocotlán, Ecutlán, Miahuatlán y la zona de los Coatlanes. Nos encontramos en este espacio que es Armenta y López. Todos los compañeros que pueden observar aquí son maestros que ya trabajan en escuelas, pero estamos a inicio de arrancar el ciclo escolar de estos próximos días y nos vemos con una necesidad de maestros en esas instituciones. Son instituciones, algunas son muy grandes, de cerca de 400 alumnos, otras de 50 alumnos, pero esa necesidad la venimos arrastrando de varios años. Y este ciclo escolar ya no podemos con esa carga de trabajo, y esa es la exigencia que venimos a hacer aquí. Una de las exigencias fuertes es la necesidad de personal docente dentro de esas escuelas telesecundarias.
2: Señalaron que la última mesa tripartita con la presidenta Claudia Sheinbaum plantearon la contratación del personal, por lo que ahora buscan conocer cómo va este proceso, pues las contrataciones que han llegado a su zona escolar son mínimas, señaló. Finalizó al señalar que hasta ahora los maestros se ven en la necesidad de resolver entre ellos mismos la carencia de docentes en materias en estas escuelas que tienen hasta 300 o incluso 400 estudiantes, por lo que para este ciclo 2026-2027 tendría, dijo el portavoz, que haber una respuesta a la necesidad del estudiantado. Así lo expuso.
3: Se plantea, todo esto es parte de un proceso, se meten solicitudes, se meten estadísticas de alumnos, estadísticas de cada una de las escuelas de aquí del nivel de telesecundarias, pero las contrataciones van avanzando muy despacio y hasta ahorita los que nos han llegado a nuestra zona escolar son insuficientes. Por eso venimos aquí, antes de iniciar el ciclo escolar, venimos en exigencia de ese personal docente que nos hace falta. Y a esto le agregamos que nos hace falta personal administrativo y personal de intendencia. Así como también nuestra zona escolar, que es la zona escolar número 12, queremos que se incorpore a un sector, porque también esa falta de comunicación es la que nos hace falta en todo ese proceso.
2: En Oro, División Noticias, Mayra Ricardes.
0: Compañera Citlay López, 6:36, 6:36, pero no es lo único. Resulta que Citlay López le ha dado seguimiento a esta información y en el Congreso de Oaxaca, pues están pidiendo cuentas ya a los municipios que tienen alerta de género en el estado de Oaxaca. Por lo menos son 40 los ayuntamientos de las 8 regiones que enfrentan precisamente alerta de género. Y también nuestra compañera Citlay López nos habla de este tema.
4: La 66 legislatura de Oaxaca pidió cuentas a los 40 municipios enlistados desde 2018 en la declaratoria de alerta de violencia de género contra las mujeres. Los ayuntamientos no pueden seguir ignorando la alerta, señaló la diputada Denise García Gutiérrez, promovente de la iniciativa. El dictamen con proyecto de acuerdo de la Comisión Permanente de Mujeres e Igualdad de Género exhorta a los ayuntamientos a informar sobre las estrategias de prevención aplicadas y medidas establecidas dentro de la alerta de violencia de género para la erradicación de la violencia. De la misma manera, los llamó a detallar sobre los recursos financieros y humanos destinados a dar cumplimiento a la alerta. El dictamen fue aprobado con 30 votos a favor y 0 en contra.
5: Este esfuerzo tiene que encontrar también respuesta en los 40 municipios con declaratoria de alerta. Necesitamos saber qué están haciendo, qué acciones concretas están llevando a cabo para prevenir y atender la violencia contra las mujeres. Porque los ayuntamientos son el primer círculo de atención para ellas, particularmente en comunidades indígenas y afromexicanas, y por ello tienen que asumir plenamente su responsabilidad. Después de tantos años, no pueden seguir ignorando la alerta de violencia de género que exige acciones reales, coordinación y resultados. Es cuanto, diputada presidenta.
4: Dentro de los municipios que forman parte de la declaratoria desde 2018 y 2021 son San Juan Bautista, Mixtepec, Santa María Pasco, Huautla de Jiménez, Mazatlán de Villa de Flores, San Juan Guichicobi, Santo Domingo Tepuxtepec, Candelaria Losicha, San Agustín Losicha, San Pedro Pochutla, Santa María Tonameca, Santo Domingo de Morelos, así como Villa de Tututepec de Melchor Ocampo, Acatlán de Pérez Figueroa, Asunción Nochitlán, Ciudad de Tlaxiaco, Santa María Yucuiti, Teotitlán de Flores Magón, entre otros. Para Oro, División Noticias, Citlali López.
0: Gracias a nuestra compañera Citlali López. Son ahora las 6:38. A continuación es nuestro compañero Víctor Santos desde la zona de la Mixteca, porque también están organizando talleres que van dirigidos a jóvenes estudiantes para prevenir delitos cibernéticos. Escuche usted.
6: El comisionado para la construcción de la paz y el fortalecimiento de la seguridad pública, Cristian Reyes Ramírez, informó que ante el regreso a clases en este ciclo escolar 2026-2027, implementan talleres para la prevención de delitos cibernéticos en instituciones educativas, como en el caso de la Escuela Preparatoria número 3, dependiente de la Universidad Autónoma Benito Juárez de Oaxaca.
7: Son pláticas preventivas, son pláticas para dar a conocer a los estudiantes la diversidad de delitos cibernéticos que existen ahorita, el tema de los riesgos que existen en las redes sociales y en todo lo que implica el internet, y de igual manera las instituciones educativas de nivel básico que nos soliciten ese tipo de pláticas.
6: Señaló que además se alista el operativo Mochila Segura en instituciones de nivel básico que así lo soliciten.
7: También los operativos Mochila, como bien lo decías, pues bueno, vamos a estar al pendiente, vamos a estar atentos para quien nos lo solicite, pues lo podamos desarrollar. Ahí sí, lo único que pedimos es que tenemos que atender la solicitud de la institución educativa, y al tratarse de menores de edad debemos atender la autorización de los padres de familia.
6: Ramírez explicó que por el inicio del ciclo escolar 2026-2027 de la sección 22, este lunes ya existe un despliegue parcial de elementos de la policía vial y municipal en escuelas que regresaron a clases. Sin embargo, detalló que las acciones se fortalecerán a partir del próximo lunes 31 de agosto, fecha en que de manera oficial inicia el ciclo escolar según el calendario de la Secretaría de Educación Pública.
7: No obstante de ello, bueno, estamos preparando acciones coordinadas, totalidad municipal, con la policía municipal, con la Policía Vial del Estado, la Policía Estatal, la Guardia Nacional, con las diversas corporaciones que integramos la Mesa de Seguridad, para salvaguardar la integridad y establecer un orden durante este regreso a clases.
6: Finalmente, aseguró que la Comisaría de Seguridad seguirá desplegando acciones para resguardar la integridad de la población escolar en instituciones de nivel básico, medio superior y superior ubicadas en el municipio de Huajuapan.
8: Desde la mejor 105.3 de FM en Huajuapan de León, informó para Oro División Noticias, Víctor Santos.
0: Gracias a nuestro compañero Víctor Santos. Son exactamente las 6:41 p.m. 6:41 y tenemos más información.
2: Un grupo de maestros de la sección 22 protestó este jueves hasta muy tarde en el Centro Histórico de Oaxaca. Demandan contratación de profesores del nivel telesecundaria. Bloquearon la calle de Armenta y López a la altura del edificio sindical de la sección 22 de la Coordinadora Nacional de Trabajadores de la Educación. Los maestros informaron que su movilización deriva de que a unas horas del arranque del ciclo escolar 2026-2027 hay varias escuelas, al menos 27 en la zona que ellos representan, que no tienen docentes, por lo que exigieron la contratación de los mismos. Explicaron que son alrededor de 27 escuelas las afectadas y que se requieren más de 30 maestros.
9: Hacemos básicamente lo que es Ocotlán, Ecutla, Miahuatlán y la zona de los Coatlanes. Nos encontramos en este espacio que es Armenta y López. Todos los compañeros que pueden observar aquí son maestros que ya trabajan en escuelas, pero estamos a inicio de arrancar el ciclo escolar de estos próximos días y nos vemos con una necesidad de maestros en esas instituciones. Son instituciones, algunas son muy grandes, de cerca de 400 alumnos, otras de 50 alumnos, pero esa necesidad la venimos arrastrando de varios años. Y este ciclo escolar ya no podemos con esa carga de trabajo, y esa es la exigencia que venimos a hacer aquí. Una de las exigencias fuertes es la necesidad de personal docente dentro de esas escuelas telesecundarias.
2: Señalaron que la última mesa tripartita con la presidenta Claudia Sheinbaum plantearon la contratación del personal, por lo que ahora buscan conocer cómo va este proceso, pues las contrataciones que han llegado a su zona escolar son mínimas, señaló. Finalizó al señalar que hasta ahora los maestros se ven en la necesidad de resolver entre ellos mismos la carencia de docentes en materias en estas escuelas que tienen hasta 300 o incluso 400 estudiantes, por lo que para este ciclo 2026-2027 tendría, dijo el portavoz, que haber una respuesta a la necesidad del estudiantado. Así lo expuso.
9: Se plantea, todo esto es parte de un proceso, se meten solicitudes, se meten estadísticas de alumnos, estadísticas de cada una de las escuelas de aquí del nivel de telesecundarias, pero las contrataciones van avanzando muy despacio y hasta ahorita los que nos han llegado a nuestra zona escolar son insuficientes. Por eso venimos aquí, antes de iniciar el ciclo escolar, venimos en exigencia de ese personal docente que nos hace falta. Y a esto le agregamos que nos hace falta personal administrativo y personal de intendencia. Así como también nuestra zona escolar, que es la zona escolar número 12, queremos que se incorpore a un sector, porque también esa falta de comunicación es la que nos hace falta en todo ese proceso.
2: En Oro, División Noticias, Mayra Ricardes.
0: Gracias a nuestra compañera Mayra Ricardes. Tenga mucha precaución si usted circula por la zona del Instituto Tecnológico de Oaxaca. Acaba de registrarse un aparatoso accidente. De acuerdo a los primeros datos que estoy recibiendo aquí en la redacción, una camioneta distribuidora de botellones de agua. Al parecer, los conductores, porque iban dos, bueno, el conductor y su acompañante, al parecer iban en estado de ebriedad, volcaron aparatosamente, quedaron con las llantas hacia arriba de esta pequeña camioneta y los botes de agua totalmente regados sobre la cinta asfáltica. En ese momento aún no han llegado los cuerpos de auxilio, pero la gente que va pasando por el lugar está tratando de auxiliar a los que están dentro de la camioneta, apenas si se pueden sostener. Salvaron la vida de manera milagrosa, mientras una gran cantidad de botellones de agua están tirados sobre la cinta asfáltica. Por esa razón le pido, si usted maneja por esta zona, hágalo con mucha precaución en lo que llegan los elementos de tránsito a por lo menos auxiliar y además desviar el tráfico. Y en tanto llegan también los paramédicos para atender a los dos hombres lesionados tras este accidente ocurrido sobre Riberas del Atoyac, a la altura del Instituto Tecnológico. La última pausa y regresamos.
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0: Seguimos cuando son exactamente las 6:00 p.m. ya con 48 minutos, 6:48. En los últimos días, Orevisión Noticias conversó con el fiscal general del estado de Oaxaca, el maestro Bernardo Rodríguez Alamilla, en torno a las diversas acciones y este golpe que han asestado en contra de grupos delictivos con aparentemente membrete de sindicatos. Esto hablamos con él y esto fue lo que explicó.
1: Buenas tardes, señor Humberto, un saludo para ti y para todo el auditorio.
2: Gracias por tomar esta llamada. ¿Cuál es finalmente el saldo de la intervención de la Agencia Estatal de Investigaciones y las dependencias federales en la región de la costa? Mencionaron primero una emboscada, 4 presuntos delincuentes dados de baja, pero leo ahora en la zona de la costa que habría otras 2 personas abatidas al interior de un vehículo compacto. ¿Qué información tiene usted?
1: Sí, como bien señalas, es un proceso que se ha estado desarrollando en las últimas horas en esta región de la costa oaxaqueña. Como la ciudadanía sabe, desafortunadamente la parte pegada a Guerrero de los municipios cercanos al estado de Guerrero son municipios en los cuales en los últimos tiempos hemos tenido, pues desafortunadamente, presencia de grupos delincuenciales, particularmente que han provenido del estado de Guerrero, los rusos, y que han generado pues refriegas al interior de estos municipios, que han generado también muertes. Entonces, a partir de un proceso de intervención, se ha generado justamente pues una serie de actividades buscando detener a estas personas. En este proceso pues han intervenido tanto la personal de la propia fiscalía como también de autoridades federales, particularmente Marina, Defensa, Guardia Nacional y también de la Policía Estatal. Los últimos eventos, como mencionabas el día de ayer, pues sí hubo dentro de los recorridos que hacía personal de la propia fiscalía, fueron agredidos por este grupo delincuencial, hubo un intercambio de disparos y bueno, hubo 4 personas que fueron neutralizadas, ¿no? Al momento te puedo decir que están plenamente identificados como parte de este grupo delincuencial de los rusos, y ya más en la madrugada también hubo otro enfrentamiento en el cual también otras 2 personas pues fueron neutralizadas también, ¿no? Esto sumado a las actividades que está desarrollando también la propia Policía Estatal, pues ha generado también un número importante de detenciones, y lo que se busca de manera directa, estimado Humberto, pues es generar en esta región de nuestro estado un espacio seguro para todos y todos, y que pues cualquier grupo que intente generar actos delictivos va a ser combatido con toda la fuerza del estado.
2: Entre las personas que perdieron la vida, ¿se encontraría uno de los líderes de esta banda criminal, fiscal?
1: Así es, estamos por acabar de confirmar esa situación. Tenemos confirmado, digamos, por las propias declaraciones y el fenotipo de esta persona, que una de las personas que fueron neutralizadas sería el 09, el líder delincuencial de este grupo que opera en esta región de nuestro estado. Bueno, tenemos que hacer todos los protocolos de identificación genética y todo lo que llevamos a cabo nosotros a través de las propias pruebas periciales, pero estamos en 99% seguro de que sí es esta persona.
2: Ahora, señor fiscal, en el trabajo que han desarrollado en los últimos días, resalta por su importancia la captura de un sujeto identificado como el segundo de a bordo de una banda criminal conocida como Los Mezcales en Colima. La captura del Abulón aquí en la ciudad de Oaxaca generó expectativas, también evidentemente preocupación entre los habitantes de una unidad habitacional en la zona norte de la ciudad, en donde se había refugiado este sujeto. ¿Qué información tiene usted de esta captura? ¿Cómo sucedió? Porque me parece que cada día, por lo que leo, por lo que veo, cada día hay mayor coordinación, colaboración con el gobierno de la República, con la oficina de Omar García Harfuch.
1: Sí, como bien lo señalas, este es un seguimiento que tenemos o teníamos con la propia Secretaría del Secretario Padre de Renuncias, Omar García Harfuch, junto con la propia Secretaría de Marina, las unidades de inteligencia de ambos espacios, de ambas instituciones, y que cuando suceden o detectamos que algún objetivo prioritario de otra región del país ingresa a nuestro estado, nos activamos, que fue en este caso un seguimiento que viene de tiempo atrás, se detectó la presencia de esta persona, se empezó a justamente en temas de inteligencia a darle un seguimiento de cómo se estaba moviendo, hacia qué lugares se estaba generando, y bueno, hubo una intervención pues muy fina por parte de todas las autoridades, de manera muy particular con la Secretaría de Marina y la Fiscalía, y bueno, se logró la detención de esta persona. Logramos identificar que había se había trasladado a la ciudad de Oaxaca, pues, no tenía mucho, poco menos de 3-4 días. Él, su familia sí ya tenía por lo menos 2 semanas acá, y bueno, logramos identificar el lugar, la zona donde pernoctaba, y la detención pues se hizo en las afueras de un centro comercial, ¿no? Comentarte justamente eso, hay una confianza muy fuerte por parte de gobierno federal en la propia institución, en la fiscalía, para realizar este tipo de actuaciones, y bueno, nos hemos coordinado en este y en otros eventos, justamente pues buscando generar o hacer que Oaxaca pues no sea un refugio de personas que cometen actos delictivos en otras partes del país y que bueno, busquen llegar a nuestro estado justamente a tener un espacio de tranquilidad, digámoslo así, sino más bien que cualquier persona que genere un evento o sea un agente generador de violencia va a ser buscado y va a ser detenido también en nuestro estado.
2: Señor fiscal, dijo usted que este sujeto habría sido capturado cerca de un centro comercial. Tengo en pantalla en este momento imagen de la presencia de presuntos elementos de la fiscalía o de otras corporaciones en un fraccionamiento conocido como Vinizá Residencial, sí, en la zona norte de la ciudad. ¿Eso corresponde a una orden de cateo? Y sí, la vestimenta y equipo táctico que llevaban los elementos, ¿son solo agentes estatales o también federales?
1: No, hay agentes estatales, agentes federales. Sí fue una orden de cateo que se realizó en esa zona, en un espacio en el cual sabíamos que esta persona había estado viviendo en los últimos días, aparte de la propia detención de él, ¿no? Bueno, generalmente en estos procesos se lleva un tema de acompañamiento para cateos, para investigar justamente pues todo lo relacionado en torno a la persona, ¿no? Sabíamos, insisto, que se refugiaba en este lugar, su familia estaba también ahí, bueno, es parte del propio proceso de investigación que lleva a cabo tanto la Fiscalía como las autoridades federales. Pero fue un proceso en el que intervenimos, insisto, de manera coordinada, autoridades federales y la propia Fiscalía del Estado.
2: Tengo claro, señor fiscal, que algunos detalles de los operativos deben mantenerse bajo secrecía, pero operativos como estos se elaboran en la mesa de seguridad, comunicación directa con la oficina del secretario Harfuch, o por comunicación, ¿cómo le hacen para coordinarse en operativos de esta naturaleza o para no tropezar investigaciones locales y federales?
1: Pues mira, primero a partir de un proceso de confianza que se ha logrado desarrollar a lo largo de este tiempo, ¿no? Y eso se hace a través de resultados y de trabajo conjunto. Segundo, pues cada una de las instituciones tenemos áreas de inteligencia que justamente se encargan de coordinar de manera directa ya la operación. Cuando se detecta un, insisto, agente generador de violencia o alguna actividad que de alguna manera ambas instituciones o varias instituciones tenemos o venimos investigando, viene este proceso de coordinación y bueno, se decide ya toda la parte de la actuación, la operación y la intervención misma, ¿no? Entonces, sí hay una comunicación, pues yo te puedo decir todos los días con todas estas instituciones y en la cual pues se van poniendo sobre la mesa diferentes objetivos y en función de eso se van estableciendo prioridades y las intervenciones, ¿no? Entonces, así se genera, y es algo que tenemos comunicación, insisto, todos los días, y a partir de ahí definimos las prioridades también para estas detenciones o las intervenciones que hacemos de manera directa.
2: Déjeme regresar al caso de la región de la costa y esta banda criminal conocida como los rusos. Leo comentarios en las cuentas de la región de la costa, en donde señalan que este grupo criminal peleaba con otra banda local. No sé si local se refiere a regional en la costa o estatal, pero la Fiscalía o el Gobierno de la República, ¿irán por todos o solo por algunas de las bandas criminales?
1: Por todas aquellas personas que generen violencia, la Fiscalía y las instituciones del Estado van a estar presentes. Yo quiero comentar que en esa lógica, hace no mucho, unos menos de mes, también hicimos una intervención en esta región de nuestro estado y justamente se detuvieron a una cantidad importante de personas, pero también a una cantidad importante de armas que estaban siendo o iban a ser utilizadas, entendemos nosotros, para actividades ilícitas. Esa detención, por ejemplo, corresponde, ya por inteligencia sabemos, al grupo contrario a este que en este momento se intervino el día de ayer, ¿no? Entonces, las instituciones como la Fiscalía va a atender y va a buscar que pues cualquiera persona que genere un acto de violencia perteneciente a cualquiera de los grupos, pues va a verse directamente con nosotros, con las instituciones me refiero, y en esa lógica nosotros tenemos la obligación de detener a cualquier agente generador de violencia de cualquiera de los grupos, ¿no?
2: Aprovecho la oportunidad de platicar con usted, señor fiscal, porque justo hace algunas horas, bueno, en estos días, se cumplieron 30 días, un mes, del lamentable homicidio, el asesinato de nuestro compañero Alejandro Leiva. ¿Sabe usted si hay algún avance, algún dato compartido en las investigaciones federales con la familia de la víctima?
1: Pues mira, lo que sabemos es que hay un trabajo muy fuerte por parte de la Fiscalía General de la República. Es un trabajo sólido, técnico, científico. Sabemos que hay pues avances importantes en la materia, como la ciudadanía sabe, a partir de que ejerce su facultad de atracción la propia Fiscalía General, pues ya ellos llevan toda la información y ellos de alguna manera pues la tienen restringida para con la propia carpeta, ¿no? Nosotros somos respetuosos, evidentemente colaboramos en toda la serie de acciones que ellos nos pidan, pero de manera directa pues ellos tienen toda la información, sabemos que hay avances importantes y bueno, pero será la propia institución, en este caso la Fiscalía General de la República, la que pues dé la información necesaria en torno al caso, ¿no?
2: Estaremos atentos. Le agradezco que tome la llamada, señor fiscal.
1: Muchas gracias, Humberto. Un saludo para ti y para todos los auditores.
0: Son exactamente las 6:58 en la recta final del servicio informativo. Déjeme darle esta buena noticia. Ponga mucha atención porque las autoridades están invitando a mujeres de 40 a 69 años de edad a participar en la jornada gratuita de mastografías en el Centro de Salud Urbano número 1 de la capital oaxaqueña. Es necesario realizar de manera previa su registro en el área de enfermería de medicina preventiva de ese centro de salud. Como parte de la estrategia Sicarú Lula Linda Oaxaca, los servicios de salud de Oaxaca realizarán una jornada gratuita de mastografías los días 14, 15 y 17, además del día 18 de septiembre en el Centro de Salud Urbano número 1. Doctor Manuel Martínez Soto, IMSS Bienestar, que se ubica en la calle Francisco Javier Mina, número 418, en la capital oaxaqueña. A través de la Caravana Estatal de Salud, B-Tata, se busca fortalecer la detección oportuna del cáncer de mama en mujeres de 40 a 69 años de edad, que no sean derechohabiente de ninguna institución de salud. La atención se brindará en un horario de 7 de la mañana a 3 de la tarde. Es importante tener más de un año de haberse realizado la última mastografía. Los requisitos que deberán presentar son una copia de su identificación oficial, es decir, el INE, y una copia de la CURP. Es necesario realizar previamente su registro en el área de enfermería de medicina preventiva del Centro de Salud Urbano, que se ubica en la calle de Mina. El estudio forma parte de las acciones encaminadas a promover la prevención y el diagnóstico temprano del cáncer de mama y es fundamental para identificarlo en etapa inicial, incluso antes de que pueda detectarse un bulto mediante la palpación. Para mayores informes y orientación sobre esta jornada, se encuentra a su disposición el número telefónico 951-761-7159. Voy a repetir el número telefónico para que usted pueda anotarlo allá en casita. 951-761-7159, completamente a su disposición. Las mastografías se harán los días 14, 15, 17 y 18 de septiembre. Y entre los requisitos es presentar una copia de su identificación oficial, el INE, y una copia de su CUR únicamente. Exactamente las 7:01. Gracias por habernos acompañado. Nos escuchamos el próximo lunes en punto de las 7:00 a.m. Hasta entonces.
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5: Amigos y amigas, sean ustedes bienvenidos a un episodio más de Secretos Ancestrales, un programa de Botánica de la Fe enfocado en la ayuda espiritual a todo aquel que se encuentra en este momento atravesando situaciones que no tienen respuesta alguna. El pensamiento para el día de hoy es un pensamiento que te va a llevar a reflexionar exactamente acerca de cómo has actuado durante toda tu vida. Escuchen muy bien, aquellos que tienen su propia luz nunca estarán en las tinieblas. Deseamos que los rayos del sol florezcan hoy dentro de tu corazón y dentro de tu vida, y que cada paso que des sea siempre bendecido y siempre guiado por la luz suprema. Es un gusto y un placer inmenso contar de nuevo con su audiencia, estimados oyentes. 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
6: Se preguntarán ustedes quiénes podrán utilizar este elixir de regeneración integral. Lo podrán utilizar las personas que tengan dolencias físicas, molestia en sus piernas, en sus brazos, dolores de cabeza, aquellas personas que sufren de epilepsia, aquellas personas que se les cae el cabello, para los caballeros que tienen problemas de eyaculación precoz, falta de erección, para aquellas personas que no pueden conciliar el sueño en las noches, para aquellos que todo lo que comen les causa agruras, se les inflama el estómago, para aquellas personas que tienen mal sabor en su boca, para aquellos amigos que desean dejar el cigarro, para los que tienen malos hábitos de alcohol, de fumar, para aquellas personas que sienten debilidad en su cuerpo, para aquellas personas que han perdido el apetito, para aquellos que han perdido la visión, para los que tienen debilidad en sus piernas. Dirá usted, pero ¿cómo me va a ayudar? ¿Por qué? Porque está elaborado por quintas esencias botánicas, por minerales alineados y biofotones que le van a ayudar a que directamente esto actúe en su cuerpo físico. 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
5: Es importante también aclararles a todos nuestros oyentes, porque hemos recibido varias llamadas y varios mensajes donde nos preguntan cuánto cuesta el elixir. Yo quiero comprar el elixir. No, el universo en este caso nos puso a nosotros en la tarea de que a todo aquel que consulte con nosotros en este momento, por la temporada en la que estamos, escuchen bien, por las fechas en las que 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queremos regalarlo, entregarlo, aprovechando que estamos en el momento de transición más importante de nuestro universo, el final de la era de Kali Yuga.
6: Usted que se encuentra ahí postrado en ese lecho del dolor, en esa cama, sufriendo porque no sabe qué le pasa. Su cuerpo se siente débil, frágil. Esa cabeza está día y noche pensando. Usted quiere dormir, pero su cerebro no se apaga. Nada mejor que este elixir de regeneración. 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Esto es una fusión alquímica diseñada para restaurar el flujo de tu fuerza vital, para limpiar tu campo áurico y elevar tu vibración celular. Esto es lo que va a ayudar a recuperar el equilibrio de tu vida, a recuperar tu organismo, a recuperar ese templo sagrado que tienes llamado cuerpo, llamado salud.
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7: Hola, maestros de Botánica de la Fe. 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El médico está sorprendido por la gran mejoría que ha tenido en estos días. 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
6: Continuando con secretos ancestrales, tenemos aquí fechas de nacimiento que nos han llegado y vamos a darle estudio y sobre todo vamos a darle respuesta.
5: Así es, mi querida maestra. 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Lo que usted no nos cuenta allí, mi estimado hermano, porque no quiero terminar de leer su mensaje, ya que es importante que usted nos visite, es que usted se encuentra enfermo. Y esa enfermedad que usted tiene la viene padeciendo hace más o menos 1 año y medio, y es a raíz de una situación que usted no nos cuenta. Y es que usted tiene una hija que viajó fuera del país. Esta chica hace mucho rato que no se comunica con usted, y esto ha tenido muchísimo que ver con su situación y con su sueño recurrente. Yo le recomiendo que a través de una consulta con nosotros tenga la respuesta correcta. 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
5: 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Créanme, amigos, ustedes están en este momento escuchando este episodio de Secretos Ancestrales porque son bendecidos. Están teniendo la oportunidad de oír a personas con preparación, con el estudio necesario para poder ofrecerle la respuesta correcta y para poder brindarle la ayuda necesaria a cada una de las situaciones de las que usted no encuentra dicha solución. Así como tampoco es mágico nuestro elixir, aquí estamos hablando de un elixir que se ha elaborado a través de esencias elementales, de todo el conocimiento que adquirimos para ponerlo en sus manos. De hecho, cada uno de ustedes en su consulta se va a enterar el por qué si le conviene tener en sus manos y poder darle uso al elixir de regeneración integral.
6: 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Fecha de nacimiento 30 de octubre de 1988. Nos dice esta persona que han bajado muchísimo las ventas en su negocio, que no sabe a causa de qué. Permítame decirle, mi estimado hermano, que hemos hecho el estudio numerológico a su fecha. ¿Y cómo vas a tener ventas si tu negocio permanece cerrado, mi estimado hermano? Y no solo eso, sino que veo que abriste cerca de este negocio otra sucursal y las dos permanecen cerradas. Créame que está haciendo un gasto innecesario. Mientras usted no sepa qué es lo que quiere de la vida ni qué es lo que va a hacer, no puede hacer ningún negocio, porque es usted el que no está bien. No son los negocios, es usted, mi estimado hermano. Visíteme de manera personal. Venga, voy a aconsejarlo, voy a orientarlo, voy a guiarlo para que usted pueda salir adelante y ahí sí vas a triunfar. Queridos hermanos, que reine la paz, la dicha y la prosperidad en cada uno de sus hogares.
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4: 7:34. 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
1: Qué tal mi gente? Quiero más en la Mujer FM Oaxaca. Estamos ya de vuelta, regreso. Qué bonito lo bonito. Oye, vámonos porque este sabadito está rico, increíble, fin de semanita, sabrosito, 29 ya de agosto, quincenita, pues desde hoy, algunos para hoy, algunos mañanita, así que bueno, vámonos. Síguenos en redes sociales porque aparecemos en el Face como a lo mejor Oaxaca. Dale me gusta, dale seguir, activa notificaciones para que te enteres de todo lo que está pasando conforme al regional mexicano. Si tú me sigues, yo te sigo. Aparezco en el Face como el morrito Luis Cruz. Follow me, carnalito. Vamos a ver a quién quieres que le tiremos saludos. Saludos para la famosísima Yolis, también ya está en comunicación con nosotros. Allá la familia Flores en Colonia Unión Ferrocarril. Al buen amigo Kevin, que también se está reportando con nosotros. Dice, morrito, hasta hoy vamos a escucharte. Estamos aquí en casita haciendo actividades. Por cierto, aquí en Puerto Escondido estuvo lloviendo rico, dice, este sabadito. Ya paró la agüita y vamos por algo para refrescarnos. Dice, escuchándote. Claro que sí, carnalito, gracias por tu preferencia, Prove. Allá el buen amigo Kevin, que escucha ya la mejor FM en Bacocho. Vámonos con más música. Recuerda que el protagonista eres tú. Así que deja de confundir a papachar una tras otra. Fin de semanita, aquí, en la mejor FM Oaxaca.
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Espero que estés bien. Con cariño, Emmanuel LVM.

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1: Ocho de la noche, ahora ya con 18.

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9: ¿Buscas consentir tu piel de forma natural sin descuidar tu cartera? Llegaste al lugar indicado. Hoy en nuestra tecnología doméstica cuidaremos de ti y de tu bolsillo, enseñándote a preparar unas humectantes barras de jabón con miel. Acompáñanos en Revista del Consumidor Radio.
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0: Esta tecnología doméstica está validada por el Laboratorio Nacional de Protección al Consumidor. Tome nota de los ingredientes y presten mucha atención. Comenzamos.
1: Los ingredientes que vamos a necesitar son 3 tazas de base de jabón transparente cortado en cubos, 1/2 taza de agua purificada caliente, 1.5 cucharadas de miel de abeja, 1 pizca de colorante vegetal amarillo y 40 gotas de esencia de miel.
0: Los utensilios que utilizaremos son una taza medidora, una cacerola con capacidad de 2.5 litros, un tazón de vidrio con capacidad de 1.5 litros, un plato extendido, un cuchillo, una cuchara sopera, un molde de silicón, un rollo de papel aluminio, un rollo de plástico adherente para alimentos y un atomizador. Vamos al procedimiento.
1: Comenzaremos colocando los cubitos de la base para jabón en el tazón y la llevamos a baño María. Movemos hasta que se hayan derretido por completo. Vertemos en una taza la miel, el colorante y la esencia. Mezclamos y dejamos reposar unos minutos. Después, agregamos el agua caliente.
0: Cuando la base para jabón esté completamente derretida, añadimos la mezcla de miel y revolvemos hasta incorporar todos los ingredientes. Retiramos el fuego y vertemos la preparación en los moldes. Si no cuentas con moldes de silicón, puedes utilizar vasos desechables recubiertos con una capa de aceite mineral para facilitar el desmolde.
1: Si notas que se formaron burbujas en la superficie, puedes eliminarlas rociando alcohol del 96 utilizando un atomizador. Esto ayudará a que el jabón tenga una textura lisa. Dejamos enfriar a temperatura ambiente y posteriormente refrigeramos por 30 minutos para solidificar.
0: Ahora desmoldamos los jabones y los envolvemos en papel aluminio, después en plástico adherente para alimentos. Y así de fácil, en tan solo 40 minutos quedaron listas nuestras barras de jabón con miel. Recuerda almacenarlas en un lugar fresco y seco.
1: ¡Anímate a prepararlas! Esta receta rinde para 6 barras, tiene una caducidad de 6 meses y un costo promedio de 118 pesos con 34 centavos.
0: Si prefieres seguir el paso a paso en video, recuerda que puedes ver esta tecnología doméstica en nuestro canal de YouTube, Profeco TV. Ahí encontrarás muchísimas recetas para ahorrar y hacer tú mismo los productos en casa, teniendo la certeza de la calidad en los ingredientes que utilizas.
1: Aprende a hacer desde un gel para el cabello o un champú para lavar el auto, hasta jamón artesanal o unos deliciosos enjambres de chocolate.
0: Presúmenos cómo te quedaron tus jabones. Etiquétanos en Instagram con el hashtag Tecnología Doméstica Profeco y menciona a @revistadelconsumidor.mx. Nos escuchamos en la próxima Tecnología Doméstica.
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1: Voy a venir de la noche a través de la mejor FM Oaxaca, 101.7, Zule. 9 ya de la noche.

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1: 9 de la noche, ahora con 14 minutos. 9 con 14.

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5: Oye, ¿qué tal? Son 9 de la noche, ya con 20 minutos. Saluditos ya para mi prima Chely, que está haciendo palomitas bien ricas allá en Reyes Mantecón. Un abrazo en fuerte allá para la familia Aragón Flores. Súbele, Ibáñez Pablo en Reyes Mantecón. Allá para el tío Arturo, al tío Pancho, la tía Adela, siempre escuchando la mejor FM Oaxaca.

0: 9:30.
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0: ¿Sabes qué están leyendo algunos jóvenes cuando se encierran horas con el celular? No siempre son memes o videos graciosos. En ciertos rincones de internet existe un mundo donde el odio hacia las mujeres se disfraza de fraternidad masculina, donde la frustración se convierte en resentimiento organizado y donde los discursos de odio en línea ya han cruzado la pantalla para convertirse en violencia real. Ese mundo tiene nombre. Se llama Manósfera. La Manósfera es un ecosistema de foros, redes sociales y blogs donde se promueven la misoginia, el antifeminismo y una masculinidad que se siente amenazada. Dentro de ella habitan los llamados incels, que significa célibes involuntarios, hombres que se describen como incapaces de tener pareja y que culpan a las mujeres de su situación. Entre ellos manejan un lenguaje propio, llaman chat al hombre exitoso con las mujeres, Stacy a la mujer atractiva que consideran inalcanzable, y se llaman entre sí broncels, hermanos incels. Puede sonar a jerga inofensiva, pero no lo es. En 2018, un hombre influido por esta ideología atropelló a varias personas en Toronto, Canadá, dejando 10 víctimas mortales. En algunos de estos espacios, no solo se comparte frustración, se alienta abiertamente a la violencia. ¿Pero por qué ocurre esto? Los especialistas del Programa Universitario de Estudios sobre Democracia, Justicia y Sociedad de la UNAM identifican 3 factores. Primero, la frustración captada por los algoritmos. Las plataformas digitales detectan la dificultad de estos jóvenes para establecer vínculos afectivos y les ofrecen contenido cada vez más radical. Segundo, el mandato patriarcal, la creencia de que el hombre merece el cuerpo de la mujer y que si no hay conquista, surge el deseo de destrucción. Y tercero, el antifeminismo digital, una reacción organizada para frenar el avance de los derechos de las mujeres. Lamentablemente, el discurso de odio ha cobrado vidas en México. La tragedia en el Colegio de Ciencias y Humanidades, Plantel Sur, y la pérdida de 2 profesoras en Michoacán son llamadas de atención sobre cómo las ideologías misóginas promovidas en redes sociales se materializan en agresiones letales. La solución no puede ser solo policial. Se necesita desactivar el mandato patriarcal desde la raíz, crear espacios de escucha colectiva para que los jóvenes transiten su dolor y su frustración sin recurrir a la agresión, atender la salud mental de quienes están en riesgo de radicalización y de construir el mito de la conquista masculina, enseñando a gestionar el rechazo sin convertirlo en odio. La Manósfera no es un problema lejano ni ajeno. Está en el celular de nuestros hijos, alumnos, vecinos. Pregunta, escucha, observa, porque como advierte la ONU, las narrativas de estos espacios ya no se limitan a nichos de internet. Están influyendo en la forma de pensar, de votar y de tratar a los demás. El silencio no es neutralidad, es complicidad. Con información de la doctora Rosaura Martínez Ruiz, de la Facultad de Filosofía y Letras de la UNAM. Un guión de Leonardo Santiago, con información del portal Ciencia UNAM. Les saluda Mónica Genis.
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Obviamente no serán los mismos. Volvemos con las pólvoras de la mejor. Si las mejores mezclas de DJ Khaled en la mejor 101.7.

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1: Las 6 en punto.

¡Épale! ¿Qué tal? ¿Cómo están? Buenos días, muy buenos días, Oaxaca, a las 6 ya con 4 minutos. Qué gustazo ya saludarles a través de la señal de La Mejor FM 101.7 desde Gómez Farías, número 113, Colonia Centro. Y ya estamos para acompañarte de este domingo ya. Ya vamos avanzando a los últimos días, oiga, de este mes de agosto, domingo 30 de agosto de este año 2026, con una temperatura de 7 grados centígrados en nuestra ciudad de Oaxaca. Y ya estamos, ¿eh? 515-5090, yo quiero que también que te prendas este número de contactos para que al rato yo que te comente también de las promociones o que quieras solicitar alguna canción, con gusto lo puedes hacer. Marcarnos a 951-515-5090. Las 6:04, te saluda Chispa Sandoval y siempre deseando lo mejor de este rico, delicioso amanecer.

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1: Las 6:17.

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4: Las 6:30.

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1: Las 6:47.

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9: La 722.

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1: Y ya son las 7, ya con 37 minutos, 7 con 37 minutos en la ciudad de Oaxaca. Y estás en la mejor FM 101.7 de este domingo 30 de agosto de año 2026. Oiga, con la temperatura 18 grados centígrados en nuestra ciudad de Oaxaca. Así que a disfrutar, se ha dicho, de este dominguito, ya el penúltimo día de este octavo mes. Así que, pues siempre hay que disfrutar, siempre hay que agradecer cada mañana, ¿verdad? Cada día y también algunos que ya se van para el trabajo, como estos chicuelos, estos chavalones también que se reportaron. Oiga, dice, vamos ya para la chamba, Ángel y Caro, rumbo al trabajo. Dice, te venimos sintonizando, mi buen Chispa, muchísimas gracias, hay tantos saludos también. Con gusto te complacemos, también de ese lado tengo varias peticiones también que se reportan y que nos piden algunas canciones. Al 515-5090 para Lucy, allá en Viguera. Buen provechito, Lucy. Me andaba antojando unas ricas, deliciosas melitas, qué barbaridad. A la familia González Ramírez, allá en la colonia oriental en Joco, también están en sintonía. Ahí están los saludos, a los saludos. Mi amigo Teo desde Macuilxochitl, ok, con gusto. La canción también que me pide algo de los Carquis, algo así como para disfrutar este domingo. Con gusto, doña Katy también, ex marquesado, que se reportó también al 515-5090. 7:38, que sea un domingo maravilloso.

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1: Las 7:55.

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2: ¿Qué tal? ¿Cómo están? Buenos días, las 8 ya con 2 minutos. 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
1: Ya son las 8 ya con 9 minutos para aquellos que tienen que salir a trabajar a sus actividades en este día, domingo 30 de agosto de este año 2026. Digo, para que no se haga tarde, salga a tiempo, a buena horita. Oiga, por cierto, también los chicuelos, último día ya de vacaciones, regreso a clases, ¿eh? Digo, para que hoy vayan preparando todos sus útiles escolares, lo que tengan que llevar el día de mañana, regreso a clases de este nuevo ciclo, verá, alistar la mochila, el uniforme, bolear los zapatitos, dormir a buena hora, por favor, papás, ¿eh? Que descansen bien, que duerman a buena hora para que mañana, el primer día de clase, no me anden cabeceando estos chavalones, por favor. Así que, por lo pronto, pues ya alistar lo que es lo que tiene que llevar mañana a la escuela, que tiene que realizar el día de mañana, como usted también, madrugar a buena horita para que ellos también lleguen a tiempo antes de la hora indicada de ingreso a clases, por favor, para que también descansen sus horas completitas. ¿Ya escucharon? Chavalones que están todavía algunos ya descansando también, verán, que se van a parar ahorita de la camita a listar las cosas, así que hay que hacerlos responsables, por favor, papás, ¿no? Bueno, adelante, mis chicuelos, hoy es el último día de clases, a listar los útiles escolares. Las 8 ya con 10 minutos, aquí nomás en la mejor FM 101.7. Llega este grupo, se llama Sentimiento.

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1: Ya son las 8 ya con 28 minutos. 8 con 28 minutos en la ciudad de Oaxaca. Una super mañana agradable. La buena programación también de este lado a través de esa señal de la mejor FM 101.7. Te saluda Chispa Sandoval. Muchísimas gracias por dejarte acompañar con esta buena programación. Tengo bastantes llamadas también. Aparte de eso, tengo unas felicitaciones porque domingo 30 de agosto también, aparte de que Santa Rosa de Lima, tenemos algunas felicitaciones. Así que estas mañanitas van de... Sabemos que nos escucha en algún punto de la ciudad. Hoy le deseamos un excelente día, una super felicitación al maestro Bernardo Rodríguez Salomilla, nuestro fiscal, por cumplir un año más de vida y que este año nuevo esté lleno de salud y muchas, pero muchas felicidades.

0: las. Pero muchas felicidades al maestro Bernardo Rodríguez, a la mía que hoy es su cumpleaños, el día domingo 30 de agosto de ese año 2026. Ya viene amaneciendo, porque de ese lado también le mando un abrazo grandote, grandote, una super felicitación, porque esta banda, estas mañanitas, llega hasta la colonia forestal. Sabemos que en este momento, pues, le van a decir de que le estoy mandando una super felicitación a mi querida esposa Rosalba Santiago, que día de hoy cumple años. Le deseo también este año nuevo que traiga salud, sueños cumplidos y muchos momentos muy felices. Le mando bendiciones y abrazos.
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0: Las 8 ya con 30 minutos. A través de esa señal tenemos buena programación, porque llega de este lado Grupo Liberación con esta canción que se llama Nubes de Algodón. Aquí nomás en La Mejor.

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1: Ya son las 9:08. ¿Cómo están? Oiga, buenos días. Acá seguimos a través de la mejor FM. FM 101.7 hasta las 10 en puntito, porque a partir de las 10 viene mi compañera Marichuy con las tandas dominicales. Solamente tienes que marcar al 515-5090 y te manda tres canciones donde tú te encuentres, ¿eh? Ale, saludos, para mi amigo Joaquín, que anda de ese lado, yo por Viguera también, desayunando, buen provechito. Ahí Carlitos, que anda ruleteando. Allá para mi amiga Guadalupe en la colonia Las Flores, por supuesto también para Fátima, que le mandamos saludos en la colonia Iscotel. En Santa Lucía del Camino le mandamos saludos a la familia Robledo García. Saluditos, Santa Lucía del Camino. En este momento también están en sintonía. Oiga, atención, papás, que mañana regreso a clases. A los chavalones, a los chicuelos, a los pequeños, bueno, de la primaria, hay que cuidarlos de no cargar tanto peso con sus útiles escolares. Recuerde, son pequeñitos, a veces les dan bastantes útiles escolares. Apóyalos, ayúdalos a dejar hasta su salón, hasta entrar a su escuela, para que ellos también no les afecte lo que es la columna. Cargar mochilas pesadas en la primaria genera sobrecargas en estructuras óseas y musculares que aún están en pleno desarrollo. Consecuencias para la salud infantil: dolor muscular, esquelético, provoca dolores recurrentes en el cuello, los hombros y la zona del lumbar. Así que usted, yo creo que se ha dado cuenta también, algunos pequeñitos que se quejan por llevar tantas, por la mochila pesada, ¿verdad? Hay que ponerle bastante atención, o simplemente hay que apoyarlo hasta su salón. Recuerde, alteraciones en la postura: el menor se encorva hacia adelante o altera su forma de caminar para compensar el peso. Pobrecitos pequeñitos, ¿verdad? Bueno, fatiga muscular crónica causa contracturas y agotamiento físico prematuro que afecta el rendimiento escolar. Genera una presión excesiva y dañina sobre las rodillas, las caderas y los discos intervertebrales. Así que, por favorcito, ayúdenos a los chicuelos, a los chavalones. Si les dan tantos útiles escolares, por favorcito, pues de ayudarlos a cargar su mochila. Mañana regreso a clases. Espero que ya estén alistando ya sus útiles escolares, ya preparándose para regresar mañana a clase con nuestro nuevo ciclo. Así que hoy, dominguito, último día de vacaciones, hay que alistar todo para mañana. Las 9:10 aquí nomás, en la mejor FM 101.7.

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1: Las 9:14.

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8: Las 9:30.

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1: Ya son las 9:48.

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1: Solamente 4 minutos ya nos separan ya de las 10. 4 y las 10 y estás en la mejor FM 101.7. Oiga, bueno, Ralita, también te acabo de escuchar la canción de los super caracoles por currir los terrícolas. En esta mañana viene mi compañero Maluchuy con las tandas dominicales. Ya sabe que tienes que marcar al 515-5090 y te manda tu rolita donde tú estés, ¿eh? Así que a reportarse ha dicho con esta buena programación, las tandas dominicales. 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Así que a disfrutar se ha dicho. Y los chicuelos, a preparar los útiles escolares para mañana. Escuchamos el día de mañana a las 6 en puntito a través de La Mejor FM. ¿Y qué tal? La niña fresa de la banda Z. Muchísimas gracias.

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0: pero qué rica cumbia. Aquí nomás, 101.7 a la mejor. Señoras y señores, en este momento arrancamos las tandas dominicales y ahora la programación queda totalmente en tus manos. Ya te la sabes, 951-500-1550-90, llamadita al aire y tres canciones ligaditas de aquí hasta las 5 de la tarde. No, hombre, la cosa se pone sensacional, variaditas, un gusto exquisito. Vámonos con llamada. Hola, hola.
1: Hola, hermosísima.
0: Mira nomás, iniciamos con toda la racilla de la costa oaxaqueña.
1: Claro que sí, man.
0: Perfecto. Oye, entonces, ¿quieres algo así como, como sensualón?
1: Claro que sí, man.
0: Para eso llega Mariano Barba.
1: Sí, man.
0: Al lado del tiempo, una noche más contigo y nos dieron las 10.
1: Sí, man.
0: Oye, saludos para quién, Leonelito.
1: Pues para todos los buenos oídos que estamos escuchando la programación, que te vamos a disfrutar muchísimo ahora, sí, Mari.
0: Gracias.
1: En especial para Ave Comía,
0: ¿sí?
1: A Solecito, a Lore con su familia, al Gringo, a Mayra, a Juan, al Botas, pues a todos, todos, Mari.
0: De la A a la Z, saludos.
1: Y de regreso, Mari.
0: Eso. Leonelito, te mando muchos besos, abrazos, arriba San Pedro Pochutla y a disfrutar la tanda, ¿vale?
1: Sí, Mari. Oye, ¿puedo dejar una propuesta, Mari?
0: Claro que puedes. ¿Cuál?
1: Obviamente no pueden sacar mis poderosísimos Ángeles Azules.
0: Ajá. ¿Ok?
1: Entrega de amor.
0: Sí, segunda.
1: Las maravillas.
0: Sí.
1: Y cantar con Gloria Trevi.
0: Perfectísimo. Ya está, ¿eh?
1: Muchas gracias, Mari.
0: Besillos. Hasta pronto.
1: Venga.
0: Adiós. Despedimos también al Chispas de Chocolate todas las mañanas, 6 de la mañana, levántate con la buena chispa, ¿eh? Aquí nomás, 101.7, la mejor, 10.5, así que nos vamos con música, maestro.

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13: Y
9: Y vamos así, suavecito, como dice la Tesorito. Nos vamos con llamada y más música. Hola, hola, buenos días. Hola. Charlie, ¿estás ahí? Hello.
13: Bueno.
9: Hola, Charlie. Oye, ruleteando la nave en este domingo.
13: ¿Mano?
9: Ruleteando la nave.
13: Sí, ruleteando la nave.
9: Eso.
13: A esta hora.
9: No, está bien. Está bien, es buena hora. Y es buena hora también para que empiecen las llegadoras, caray.
13: Eso bueno.
9: Entonces, temerarios al escenario con Derrotado y sin cariño. Por tu maldito amor. Y la también. Diferencia.
13: La última. La diferencia.
9: Ok. Oye, saludos para quién, Charlie.
13: Pues para usted, madre.
9: Gracias. ¿Para quién más?
13: Para Mimi, para Tati, Katia, ¿cómo se llama la niña?
9: Sí.
13: Para todos los que nos están escuchando.
9: Pues ahí están los saludos entonces, ¿vale?
13: Salud, María.
9: Abrazo fuerte y gracias.
13: Buenas tardes. Igualmente, hasta luego.
9: Hasta pronto. Adiós. Ay, no, hombre, esta tarde está re buena, ¿eh? Saluditos para todos los amigos y amigas que están con nosotros. A todos los que navegan en www.lamejor.com.mx y www.ororradio.com.mx. En un rato más ya interactuamos a través de la cuenta de Facebook Marichu, Marichu y Pérez. Así que quédate aquí nomás. Vámonos con Temerario. Siguiente tanda, 951-515-50-90. Uy, a chillar.

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1: Y es angolotearnos aquí nomás. Bienvenidos, domingo sensacional, domingo tandero, 30 de agosto. Vámonos con llamada. Hola, buenos días. Mileti preciosa, disculpe usted, ¿cómo está? Cada día más.
2: Bueno.
1: Uy, preciosura, agárrense porque ahora llega la apuesta.
2: Sí, Mari, por favor.
1: Mil veces tú ajá, y enamórate de mí.
2: Sí, por favor, Mari.
1: Vale, saludos para quién, Leti.
2: A la familia Méndez y la familia Jiménez.
1: Allá en San Antonio de la Cal.
2: Sí, Mari.
1: Ok, saludos y gracias, preciosa.
2: Gracias, Mari.
1: Hasta pronto.

porque aquí esta mamá viene para lo que necesiten. Los quiero y los amo hasta la luna. ¡Ah, qué bonito mensaje! Y eso está muy padre, que ellos sepan que pues ahí está mamá Mine, exactamente. Y que así también ustedes que nos están escuchando, así digan a sus hijos, aquí estoy, tú échale ganas, tú dedícate a la escuela, tú aprende lo que necesites. Ya sabes que aquí está mamá, aquí está papá, siempre apoyando. Porque además son logros así, logros que se hacen en equipo, en familia. Y digo, llegamos todos, ¿no? A la meta. Así que muchas, muchas felicidades para todos los peques que mañana ya se incorporan, regresan a un nuevo ciclo y van con todo, ¿eh? Fanfarrias para ellos y ellas.

viva, viva, viva. Mi Vero Romero también, saluditos, Vero. Gracias por estar aquí con nosotros, para toda la familia que nos está acompañando. Y pues te mandamos besos y abrazos. Nos vamos con la apuesta 1039, siguiente tanda 951-515-5090. Aquí nomás.

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0: Continuamos con más y más música. Aquí nomás, 101.7, la mejor. 8 y las 10. Las 11, ya, las 11. Vámonos con llamada. Hola, hola, buenos días. Hola, buenos días. Hello.
1: Yuhu.
0: ¿Hay alguien aquí? Hola. Creo que ya no hay nadie. Voy a liberar línea 951-515-5090. Puedes marcar ahora para que me digas a quién quieres programar, ¿eh? Llamadita al aire y tres canciones ligaditas. Son las tandas dominicales y tú las haces. Hola, buenos días.
2: Hola, hola, buenos días.
0: Mira nomás, así es la lujuria en persona. Bienvenido, Charalito. Esto me suena que nos vamos con una trilogía sensual de Bronco.
2: Ah, por supuesto, claro. Ajá, y la sensualidad no puede faltar.
0: Ya adivino tus malos pensamientos. Preciosa, saludos para quién.
2: Pues saluditos para ti, saluditos para la mojarrita, ¿sí? Para Dieguito, para todos los amigos y todos los demonios que están.
0: ¿Qué? Saludos a los demonios que andan con todo en este domingo, ¿eh?
2: Lujurios desesperosos.
0: Sí, mentes perversas.
2: Exactamente.
0: Ok, pues ahí están los saludos entonces, ¿va?
2: Vamos a cargar pilas ahorita.
0: ¡Van! Pues así con Bronco, cargas porque cargas pila, ¿eh?
2: Claro que sí.
0: No, pues tú, déjate llevar por la música y disfruta la tanda, ¿vale?
2: Ah, yo siempre la disfruto.
0: Ok, por eso me encantas, Charalito.
2: Gracias.
0: Preciosa. Pues vamos con canciones, ¿vale?
2: Claro que sí, vamos.
0: Te mando besillos y hasta pronto.
2: Adiós,
0: bye. Ay, la mente perversa del Charalito. Saludos también para mi Vero preciosa, la familia López Romero. Ella nos deja en propuesta algo de Temerarios o Acosta. Claro que sí, queda en propuesta, ¿vale? Y gracias por estar aquí en sintonía. Familia Vázquez también, bienvenidos. Para Ger, un abrazo bien fuerte. Y qué padre que estés aquí en sintonía con nosotros. Para los amigos a través de la cuenta de Facebook, Marichu Marichu y Pérez, que ya se están reportando, gracias por estar aquí con nosotros. Dice José Hernández, hola Marichu, que tengas un lindo día. Dios te bendiga siempre. Ah, qué lindo, gracias. También bendiciones para ti, ¿eh? Para Gil, allá en la Mixteca. Saludos y besos, Gil. Vámonos con música, maestro. Es Bronco 101.7, la mejor. Algo sensual.

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1: A este ritmo, 11:06, aquí nomás. Vámonos con llamada. Hola, buenos días.
2: Buenos días, hermosísima.
1: Hola, ¿nos vamos a bailar?
2: Ah, claro que sí, Mari.
1: Ok, para ello llegan los Ángeles Azules.
2: Claro que sí, nos deben faltar, Mari.
1: Ok, entonces, viernes cultural, ¿verdad?
2: Uh-huh.
1: Luego, mi cantar.
2: Uh-huh.
1: Y terminamos con Hay Amor.
2: Sí,
1: ok, ya está. Saluditos para quién.
2: Para escuchar más música, bailar, la teta y de regreso, Mari.
1: Eso, pues ahí están los saludos y el disfrutar de esta buena tanda, ¿eh?
2: Muchas gracias.
1: Besillos, hasta pronto. Saludos a mis amigos en los diferentes mercados que están en la vendimia y escuchando a la mejor a todo volumen, ¿eh? Chamacones, aquí los acompañamos con muy, pero muy buena música. Nos vamos con Ángeles Azules, regresamos 11:07.

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12: Continuamos con más y más música. Aquí nomás, 101.7. La mejor. Tenemos llamada 951-515-5090. Hola, hola. Buenos días.
13: Hola, buenos días, Mari.
12: Hola, bienvenido. Buen día. ¿Cómo estás?
13: Bien, gracias.
12: Qué padre. Me da mucho gusto, Juan Alberto. Oye, ¿qué quieres programar a la Crianes Musical?
13: Por favor.
12: Ok, entonces vete ya, fue su amor y por amarte así.
13: Por favor, Mari.
12: Ok, ¿saludos para quién?
13: Pues para ti, Mari, para todos tus compañeros de la Mejor en el 2.7 y para todos los que lo escuchan de la Mejor en este domingo tan bueno.
12: ¡Eso!
13: Y para la amiga Charalito lo vimos.
12: Ok, pues saludos a Charalito que nos está acompañando, ¿eh?
13: Sí, ya la escuché ahorita que tiene su rampa bien.
12: Pues saludos para ella.
13: Sí, gracias, Mari. Bonito día.
12: Igual a ti. Hasta pronto.
13: Adiós.
12: Adiós. Bien, chicos, antes de irme con música, vámonos con saluditos. Miguel Santiago dice, buenos días, que este día de tu vida sea más bello que el anterior y que no te falten motivos para sonreír y ser feliz. ¡Ah, qué bonito! No, tengo muchos motivos para sonreír y ser feliz, ¿eh? Y una de ellas es que estoy con ustedes y que ustedes programan las tandas dominicales. Tony Silva, hola Marichuy, bendecido domingo, saludos y un gran abrazo, cuídate, que te queremos mucho. Yo también los quiero bastante, mi Tony, saludos a todos los amigos allá en la villa de Sachila o en Sachilandia, saludos. Gracias por el sticker, Tony. Ramos Cristi, bendiciones Marichuy, dice saludos para los amigos Morrito, Poli García, el poeta, Cristi García, a Lidia Juárez, a Ceci Mendoza, su esposo, su mamá, al Caimán, al amigo Mike García, a Majo, a Chivis, a Nati, a Gabo, a Guerrocito, a Costeño, a la chica misteriosa, a Mayra, y si me puedes conversar las canciones de Mi Alma Reclama de Temerarios, Una Guitarra Llora y Copa Rota. Ok, feliz domingo. Queda en propuesta, ¿vale? Y gracias, Cristi, por estar aquí con nosotros.
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12: 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Continuamos con más música. Siguiente tanda, recuerda 951-515-5090, porque la programación dominical la haces tú. Ellos son Alacranes Musical. Esto se hizo para bailar.

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1: 12:35, aquí nomás es la mejor y son las tandas dominicales. Vámonos con llamada. Hola, buenos días. Hola, hola.
2: Hola, hola.
1: Preciosura. Y ahora viene la simplemente arrolladora.
2: Claro que sí, vamos.
1: Ok, entonces, secretos de mi memoria, perdón, ¿por qué? Y si tu amor no vuelve. Saludos para quién, preciosa.
2: Sí, así es.
1: ¿Me escuchas?
2: Sí, yo sí te escucho.
1: Ok, pues saluditos, ¿qué? ¿Para todos de la A a la Z o para alguien en especial?
2: Saluditos para la A a la Z.
1: Ok.
2: Y para todos los locos.
1: Ok, ahí están los saludos entonces, ¿dale?
2: Exactamente.
1: Gracias, hasta pronto.
2: Adiós.
1: Adiós. Saludos también para Juan Reyes, que ya está con nosotros disfrutando de la mejor allá en Atsumpa. Saludos para Huguito Bendaño Nava. Bienvenido, Huguito. Saludos. Nos vamos con la arrolladora. Siguiente tanda, ya te la sabes. 951-515-5090, porque a la mejor sí te complace.

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1: Arremacho, aquí nomás. 11:47. Vámonos con llamada. Buenos días.
2: Hola, Mari. Buenos días.
1: Preciosa, descansando en este domingo.
2: Claro que sí, Mari.
1: ¿De qué? Domingo familiar, domingo de descanso.
2: Así es, con toda la familia.
1: Y de las tandas dominicales también.
2: Ándale, para bailar también, Mari.
1: No, hombre, agárrense porque vamos a bailar con Junior Clan.
2: Claro que sí, pero no puedes llevar tu soda, Mari.
1: No importa, yo aquí bailo con el micrófono, tú tranquila.
2: A ver qué día pasa, no sin poder comprar tu soda, ya te lo dije.
1: Sí, cuando puedas, aquí te espero, ya sabes, siempre.
2: Claro que sí, Mari.
1: Preciosa, entonces Junior Clan llega al escenario con Coquetona, te amo, y tus ojos.
2: Así es, Mari.
1: Dale, saludos, ¿para quién?
2: Para ti, Mari.
1: Gracias.
2: Saludos para mi princesa Reina Belén.
1: Sí.
2: Para Reina.
1: Sí.
2: Para mi mamacito.
1: Ok.
2: Para mi suegrita Lucy, que aquí está escuchando.
1: Ok.
2: Y saludos para Katy, para Betuco, para Belén, para Tere, para todo, Mari.
1: Pues ahí están los saludos, ¿va?
2: Gracias, Mari. A ver si usted entra mi llamada.
1: Aquí te espero. Gracias.
2: Adiós.
1: Hasta pronto. Adiós. Leonelito me deja en propuesta al conjunto Primavera. Ese no te podías quedar y empaca tus cosas. Así que para los chicos y chicas complacientes, ¿eh? Ahí está la propuesta, gracias. Tenemos también a Temerarios, nuevamente Temerarios, los Acosta. Wow, hoy Temerarios viene con todo en este domingo. Voy al corte y regresamos a bailar con Junior Clan para que empieces a calentar motores porque esta tanda es para bailar, ¿eh? Así que volvemos.
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6: Junior Clan, aquí nomás.

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1: Continuamos con más y más música, 12-4, aquí nomás, 101.7, la mejor. Dice Juan Reyes, ¿me puedes mandar saludos para las familias Torres Jiménez, García Jiménez y López Jiménez? Claro. Y puedes mandar unas mini mañanitas para Aarón López Jiménez, que cumple años el martes. Él te está escuchando en Phoenix, Arizona. Por supuesto, así que saludos para Aarón, que ya el martes es su cumpleaños. ¡Qué padre! Muchísimas felicidades. Y aquí están las mini mañanitas.

0: Despierta, despierta, Aarón, y nos guardas pastelito, ¿eh? Ahí te encargamos, por favor. Saludos. Vámonos con más y más música. Hola, hola. Buenas tardes.
1: Buenas tardes, hermosísima Mari.
0: Oye, se hace un vicio programar las tandas.
1: Ah, claro que sí, Mari. No se aguanta uno de no querer llamar a cada rato.
0: Claro, no se aguanta uno. Así que bienvenido, quédate con nosotros. ¿Y a quién vamos a programar ahora?
1: A los jefes de jefes, Mari, los Tigres del Norte.
0: Uy, ¿con cuál empezamos?
1: ¿Dónde estabas?
0: ¿Dónde estabas? ¿Segunda?
1: Prisión de amor.
0: Prisión de amor, ¿tercera?
1: Agua salada, Mari.
0: Ok, ¿y algún saludo?
1: Pues para todos, Mari, desde la A a la Z y de regreso, y a todos los que están haciendo sus actividades de hoy domingo.
0: Ay, sí, oye, muchísimas actividades, ¿eh?
1: Sí, Mari.
0: Ok, te mando un abrazo bien fuerte y gracias por estar aquí en sintonía y programar la estación.
1: Como debe ser, Mari, muchas gracias.
0: Gracias a ti y hasta pronto. Adiós. Oigan, y es que en serio, ¿eh? El domingo, híjole, lo aprovechamos para muchísimas cosas. Algunos están sacando los pendientes, ¿no? Que no pudieron terminar en la semana. Algunos hoy limpieza profunda. Algunos preparan el lunch para toda la semana. Algunos tienen algún evento, convivencia, fiesta que se deja precisamente el domingo. Van a tener visita también la familia, algunos más salieron de paseo y van escuchando el 101.7, la mejor. Y así, wow, haciendo diversas actividades. Qué padre, me da muchísimo gusto. Así que pues vamos con música. Y si quieres programar la siguiente tanda, recuerda, solo marcas 951-515-5090. Y listo, aquí te complacemos. Así que nos vamos con música. Maestro, ellos son los Tigres del Norte. Súbele tu radio y sigue disfrutando 101.7, la mejor.

0: 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Vámonos con llamada. Hola, buenas tardes.
1: Es Marichuy, ¿cuál vaya? Buen tarde, tú, Marichuy, vaya.
0: Hola, ¿cómo que te da miedo ir al aire? Tú tranquilo, no pasa nada, se disfruta, caray.
1: No, es que si voy al aire, pues yo estoy resfriada, vaya, brutalmente.
0: Ay, no te pasa nada, piensa positivo, por favor, ¿eh?
1: Bueno, pues vos tenías al aire, tú, Marichuy, ¿cuál vaya?
0: Ay, qué padre, bienvenido, amigo de la rancha.
1: Aquí, chingonamente, ¿cuál vaya? Aquí es más, que estoy chingona.
0: Qué bueno, me da gusto que estés aquí con nosotros después de tanto tiempo, ¿eh?
1: Sí, pues vaya, yo también me miro que entre este llamado, luego entre este llamado.
0: Eso, y agárrense porque vamos a chillar.
1: Claro, que sí, Marichuy, vamos a escuchar ese ronco, vaya, chulo, voy a tocar un caguamo, voy a tomar aquí.
0: Ok, entonces, cruz de olvido, cuando yo me vaya y échame a mí la culpa.
1: Hecho de culpa, que tú, Marichuy, pues vaya, este mero.
0: Sí, tú tienes la culpa, tú tienes la culpa por no comunicarte, por no mandarle saludos a los amigos, tú.
1: Sí, pues vaya, yo mando a todos, saludos a todos los perseguidores ahí de ese Oaxaca, vaya.
0: Ok.
1: Chingonamente, ahí ese Tere, ese Katy, ese Teo, ese Vimor, vaya.
0: Okay.
1: Saludos para este cubano que lo encontré yo ese día en Zócalo, ahí estaba ahí cubano, estaba fumando puro.
0: ¿Qué? Okay, mira, saluditos a cubano. Oye, mi Mari.
1: Saludos, Mari, donde quiera que ande ese Mari, saludos, ese Mari de Zuco.
0: Eso, saludos para ella, ¿eh?
1: Ese mi Mari, saludos, ese chilado, ese Marichuy, ese Mari de Zuco.
0: Perfecto, ¿para quién más?
1: Saludos allá para ese guerrero, vaya, cochino, su nombre, ese guerrero, vaya.
0: Ay, por cierto, pregunta el abuelo Chendito que cómo está el abuelo allá en Tijuana.
1: Ese abuelo ya está mejor que yo ahorita, tú.
0: Ah, ok, está bien, estaba preocupado, sí. El abuelo Chendito, ¿eh?
1: Ya se fue el padre ayer, andaba ahí chingonamente bailando, copando ahí una andra.
0: Ok, él está mucho mejor que tú, ¿ya ves? Aplícate.
1: Sí, ya está bello, está sexy, dice.
0: Ay, el abuelo, tremendo.
1: Y saludos, abuelo Chindito, gracias por correr ese vuelo, gracias.
0: Sí, se acuerda bastante del abuelo, ¿eh?
1: Pues gracias, Marichuy, saludos allá para todos, amigas, ese Mayro también, saludos.
0: Ok, saludos.
1: Y está Pedro ahí, Pochutle, le dice saludos, ese Chivis también.
0: Ah, saludos a Chivis, a Pochutla, pues aquí más, a todos, ¿no?
1: A todo Valle Central, Tlacolule, todo Central, ahí Oaxaca, Etle, región Mixteque.
0: Ok.
1: Pues oye, sí, Marichuy, que ya te extrañaba ese lindo voz sensual, tú que pues tienes, vaya.
0: Es que tú tienes la culpa porque luego no te reportas, te da miedo el aire. Ay, o sea, te pasa.
1: Es que sí, da miedo ese aire, pues va a tocar un resfriado y luego...
0: No te pasa nada, ya.
1: Bueno, pues,
0: ya no
1: vaya.
0: Te quejes tanto, ya quédate con nosotros.
1: Bueno, yo me quiero, pero si es contigo, mejor, Mike.
0: Aquí no más, ¿eh?
1: Es primero, Marichuy.
0: Ándale pues, te mando besillos. Vamos al corte y regresamos con Bronco, ¿va?
1: Ah, ok, voy a preparar caguamo, pues.
0: Ándale pues, prepáralas.
1: Órale.
0: Besitos, hasta pronto.
1: Pronto, bye.
0: Adiós. No tengan miedo, salir al aire es maravilloso. Vámonos al corte y regresamos con más música. 101.7, la mejor.
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0: 12:25.

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1: Ay, están re buenas las tandas, ¿eh? No, hombre, es que ustedes, qué bárbaros, son tremendos, caray. Vámonos con llamada. Hola, buenas tardes. Hola, hola. Antonio, ¿estás aquí? ¿O ya te fuiste? Antonio de Jesús, hola, hola. Hello. Oh, no puede ser, ya se fue. Miren que vamos a escuchar a Temerarios. Antonio, espero que regreses con tu llamada, ¿vale? Te mando un abrazo bien fuerte y gracias por estar aquí en sintonía. Tengo línea disponible, así que nos vamos con más y más música. Buenas tardes.
2: Hola, Nay, buenas tardes.
1: Hola, ¿qué tal? ¿Cómo estamos?
2: Bien, gracias. Es que hace rato se me cortó mi llamada, pero me llegó la chama, pues por eso ya no marqué.
1: Ah, ok, pero mira, aquí estás con nosotros.
2: Sí, ahora quería escuchar a Pancho Barroso y a Pancho Barroso voy a escuchar.
1: Ok, perfecto. Ah, sí, hace rato me dijiste la de...
2: Mi Viva el Amor y en música romántica y la otra te la dejara yo a ti.
1: Ah, ok, vale. Oye, ¿y saludos?
2: Para ti, Mari, y tu familia.
1: Gracias.
2: Para Nuti, para Carla, para Chivis, para mi mamá, para el amigo Teo, su esposa.
1: Sí.
2: Para Solecito, para Rosy.
1: Ok.
2: Para... todos los que te escuchan, Mari.
1: Pues ahí están los saludos y gracias por regresar con nosotros, ¿eh?
2: Pues, Mari, gracias.
1: Pues, adiós, hasta pronto.
2: Hasta pronto, adiós.
1: Adiós, bye. 1236, este espacio es suyo, 951-515-5090, porque ustedes arman la programación dominical. Gabriel también nos manda saludos, Gabriel García Antonio, gracias, un abrazo con mucho cariño. Eso, qué lindo, saludos y también a seguir disfrutando. Juan Reyes dice, ¿puedes mandar saludos para mis compadres, Heriberta Lara y Humberto López? Claro, saludos a los compis que nos están acompañando. Y a ver si puedes complacerme con una tanda de Caminantes o Vicente Fernández. Ay, buenas, las propuestas también. Así que queda en propuesta Caminantes y Vicente Fernández. Gracias, Juan, para ti y toda la familia, y qué padre que estén con nosotros. Claudio también, ahí en la Unión Americana, gracias por comunicarte con nosotros. A los amigos y amigas que navegan en www.lamejor.com.mx y www.ororadio.com.mx. Pues nos vamos ahora con Pancho Barraza, así que venga, música, maestro.

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0: 11:52, aquí nomás, 101.7 a lo mejor. Vámonos con más música. Hola, buenas tardes.
1: Buenas tardes, Nani.
0: Abraham, hoy sí entró tu llamada.
1: Sí.
0: Qué padre, qué gusto. Oye, Abraham, ¿qué quieres escuchar a Vicente Fernández?
1: Sí, Nani.
0: Las llaves de mi alma, mujeres divinas y hermoso cariño.
1: Sí, Nani.
0: Oye, saludos para quién.
1: Para ti, Mari, que nos alegra todos los domingos.
0: Ah, muchas gracias.
1: Buenas noches.
0: Gracias, qué lindo.
1: Saludos para la Vicente Guerrero.
0: Sí.
1: Y de la A a la Z.
0: Ok, pues ahí están los saludos al aire, ¿vale?
1: Para todo el radio público, Mari.
0: Ah, ok, saluditos para todos y todas.
1: Gracias, Mari.
0: A ti, te mando un abrazo bien fuerte. Hasta pronto.
1: Igualmente, Mari.
0: Adiós, bye. Bien, chicos, vámonos con música. 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

continuamos, vámonos con saluditos. Un abrazo bien fuerte para Mercedes que nos está acompañando. Muchas gracias, bienvenida aquí nomás. Para todos los amigos y amigas que están con nosotros y que interactúan a través de la cuenta de Facebook, Marichuy Marichuy Pérez, gracias. Amada Santiago Santiago, saludos Marichuy desde Santa Rosa. Me encanta estar contigo. Feliz domingo tandero, amada. Gracias, a mí también me encanta estar contigo. Freddy Morales, hola, hola, preciosa Marichuy, ¿cómo estás? ¿Cómo va tu día? Aquí ya pendientes de tu programación. Te escuchamos en la Unión Americana y podrías dejar en propuesta a la arrolladora, porfa. Gracias, saludos y cuídate, excelente día. Claro, queda en propuesta la simplemente arrolladora. También cuídate bastante, Freddy Morales, y qué gusto que estés con nosotros, ¿eh? Saluditos. Vámonos con música, te late chocolate. Es Vicente Fernández, aquí nomás, 101.7, la mejor. Así que, música, maestro. ¡Uy! ¡Llegadora!

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1: Bueno, cuatro, aquí nomás, Lindyux, allá en Tijuana, un abrazo bien fuerte para ti, gracias por estar aquí en sintonía, para César también, saludos, voy con llamada, hola, preciosa nena, buenas tardes.
2: Buenas tardes.
1: ¿Cómo estás, reinita? ¿Cómo estás?
2: Muy bien.
1: ¿Bien, bien, bien? Yo muy contenta aquí de escucharte y de complacerte, ¿eh? Oye, entonces la siguiente tanda es para tu mamá.
2: Sí.
1: Grupo Ladrón. Yo sé que le encanta la de No Tengo Lágrimas.
2: Sí, esa.
1: Ok, sé que le gusta la de Pienso en Ti.
2: Sí.
1: ¿Sí? Y luego Mi Castigo o Estoy Enamorado. ¿Cuál le programamos?
2: Estoy Enamorado.
1: Ok. Iu. Nena, ¿saludos para quién?
2: Porque ella está enamorada.
1: ¿Tú también estás enamorada?
2: No, mi mamá.
1: Ah, no, sí, muy enamorada. Mira, ella no tiene lágrimas porque ahora es pura risa. Piensa mucho en su chico y está muy enamorada, ¿eh?
2: Sí.
1: ¿Verdad? Uy, la tanda le queda perfecta.
2: Sí.
1: Pues saludos para ella. ¿Para quién más, nena?
2: Para la mamá de los pollitos.
1: Ok,
2: para
1: ya.
2: Para su hermosito.
1: Sí.
2: Para mi abuelita, doña Lucia.
1: Ok.
2: Para doña Katia.
1: Sí.
2: Para ti, su esposa, para Geroso, para Adrián,
1: sí,
2: para Jesuco,
1: ok,
2: para ti,
1: sí,
2: para Rosita,
1: sí,
2: para Sol,
1: sí,
2: para mi hermana Lili. De nada, la
1: seta. Pues ahí están los saludos, nena, y gracias.
2: Bye, bye.
1: Besillos, bye, bye. Saludos a la nena. Oh, qué padre. Mañana ya los pequeños regresan, ¿eh? Algunos ya regresaron el lunes hace 8 días, pero la mayoría se incorpora el día de mañana. Así que vamos con todo, ¿eh, chamacones? Fanfarrias para ustedes. Ya preparen las cosas, lo que van a llevar, lapicera completa con lápiz, colores, sacapuntas, lapiceros, corrector, marcatextos, la libreta, todo, por favor, todo, todo, todo. Vámonos con música, una 7 aquí nomás, es el grupo Ladrón. Regresamos.

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0: 1:15, aquí nomás 101.7, la mejor. Vámonos con más música. Hola, buenas tardes.
1: Buenas tardes, señorita Marichu.
0: Hola, buenas tardes, guapísimo.
1: Me dijeron que aquí es, hay una locutora muy guapa que pone muy buena música, me dijeron.
0: Ah, no, pues es que ustedes arman la programación y tienen mucha razón, es la mejor 101.7, aquí nomás, aquí nomás.
1: Ah, claro, Mari.
0: Oye, ¿y a quién quieres programar?
1: Pues si tuviera esa canción que te dije, una de Juanes. Y okay, si no, nos vamos con, con Junior Clan.
0: Vale, a ver, venga, Junior Clan.
1: La de ¿Qué pasará mañana?
0: Sí.
1: ¿En mi razón de ser?
0: Sí.
1: Y mi la de Mentirosa.
0: Mentirosa, ok, saludos.
1: Pues para todos los buenos oídos que saben de buena emisión, Mari, que está aquí con nosotros.
0: Ok.
1: Hasta las 5, Mari, y si se puede un poco más. Y pues para todos, Mari, los que están ya van a comer, los que están lavando, descansando, todo lo que estén haciendo, Mari.
0: Ok, pues ahí están los saludos y quédense porque hasta las 5 exactamente tenemos las tandas dominicales, ¿eh?
1: Sí, pues yo quisiera que hubiera tandas hasta las 12, Mari, pero pues no quieres, Mari.
0: Oye, estaría padre, ¿no? Imagínate, sí, todo sí, el día tandero.
1: Ah, claro, Mari, puro bailar.
0: ¡Uy! No, hombre, la gozadera en los domingos.
1: Claro que sí, Mari, muchas gracias.
0: Leonelito, te mando muchos besos y abrazos y vamos a bailar con Junior Clan.
1: Claro que sí, Mari.
0: Hasta pronto.
1: Bye, bye.
0: Adiós. Vámonos con música, chamacones. Si quieren la siguiente canción, recuerden solo, bueno, la siguiente trilogía, 951-515-5090, aquí nomás.

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0: Es momento de ir un corte y regresamos con más y más música aquí nomás.
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0: 9:33, aquí nomás, 101.7 a la mejor, y es momento de seguir con más y más música, porque tú armas la programación. Buenas tardes.
6: Pero ya vine.
0: Bienvenido, Gama Botellón, aquí nomás, la mejor.
6: Hola, Martín, muy buenas tardes.
0: Buenas tardes. Oye, que se agarren los abuelos, que los festejamos el 28 de agosto, porque la siguiente tanda es con mucho cariño para todos y todas.
6: Que nos agarran a nosotros como abuelos y los abuelos.
0: ¡Más que padre! ¡Felicidades, Gama!
6: Y hay posibilidades, son mañanitos para todos nosotros que somos abuelos, por los que tenemos abuelos todavía.
0: ¡Claro!
6: Y los abuelos que están allá arriba y los que nos seguimos queriendo bastante.
0: Ahí están las mini mañanitas. Muchísimas felicidades y gracias, porque, híjole, los abuelos hacen unos paros tremendos.
6: Eso sí, porque son también un buen regalo que nos dieron a nosotros.
0: Sí, qué padre. Entonces, nos vamos con los socios del ritmo. Ok,
6: que tengas ahí.
0: ¿Un qué, perdón? ¿Un qué?
6: Aprovechar que yo soy... que tengo 10, incluyendo nietos y nietas.
0: ¿Sí?
6: Una bisnieta.
0: Ah, ok. Bisnieta también, mira qué padre.
6: Ya, pues, ahorita ya me están estudiando, bueno, ahorita te escuchan ahí en Guerrero, después la tengo uno.
0: No, pues saludos para todos, ¿eh? Para todos los nietos, bisnietas, y qué padre, muchísimas felicidades, Gama.
6: Y más los que vengan, Gama.
0: No, que vengan. Oye, entonces nos vamos con los socios del ritmo. Ok, saludos para todos los abuelos y abuelas. ¿Para quién más?
6: Vamos a dejar de saludo ahí a los amigos, al Garroso, al Gringo, a mi tocayo Gama, a todos los amigos de la ala Z, las semillitas ahorita. Con esa nueva también saludamos a Celestia.
0: Claro.
6: Allá a Katia, a Nati, a todas las amigas bonitas de mi persona.
0: Okay.
6: Para mover el botellón y tener. Qué bonito se baila danzón.
0: Pues a bailar danzón, entonces te mando besillos.
6: Para la juventud que baile danzón.
0: Ok, a bailar se ha dicho.
6: Gracias, Marichuy, un abrazo.
0: Adiós, bye bye.
6: Adiosito,
0: 1:35, vámonos con música. Aquí nomás, 101.7, la mejor, ya regresamos.

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1: Rebueno, aquí nomás, vámonos con más y más música que tu programa, 951-515-5090. Hola, buenas tardes. Hola. Hello. ¿Hay alguien aquí? No, ya no hay nadie. ¿Saben quién estaba? La mana, pero ya la mana se fue. Así que le mandamos un saludo muy especial allá en Santa Catarina, Juquila. Abrazos y gracias por estar en sintonía. A todos los amigos y amigas que navegan con nosotros en www.lamejor.com.mx y www.ororradio.com.mx. Hola, buenas tardes.
2: Hola, Mari, buenas tardes.
1: Preciosa, ¿quién quieres programar?
2: ¿Te parece si escuchamos los Temerarios?
1: Va que va, vámonos con los Temerarios. ¿Con cuál empezamos?
2: Empezamos sin ti moriría.
1: Ok, ¿y después?
2: Después, ya se me fue. ¿Cuál era, verdad?
1: ¿Cómo crees? A ver, dime, ¿de amor, de dolor, para bailar?
2: ¿Una miradita?
1: Ok, una miradita. ¿Tercera?
2: Tercera... ¿Cuál te gusta, Nadie?
1: Uy, a mí me gustan muchísimas de Temerarios. A ver, tú dime, ¿bailamos algo de amor o algo llegador?
2: Algo de amor, pues.
1: Algo de amor. Que se junten nuestros brazos, ahora solo pienso en ti. Te quiero. Idos de la mente. ¿Cuál otra? Tiene muchas de amor. Eres un ángel. La mujer que soñé. Enamorado de ti. A ver, ¿cómo cuál te gustaría? Mi vida eres tú. ¿Estás ahí, Nati? Hola. Ya se fue, yo aquí hablando sola, ya Nati se fue. Ok, la tercera la decidimos entonces, ¿vale? Pero es momento primero de ir a un corte y regresamos con más música aquí en el 101.7, la mejor. Saludos para Alondra que nos está acompañando, gracias por estar aquí en sintonía. Un abrazo bien fuerte también para la señora Honoria en San Felipe del Agua. Allá en San Felipe también nos está acompañando Rulito y toda su familia. Como siempre reunidos, ¿eh? Que a ellos les encanta la canción de la reunión con Tigres del Norte. Así que saludos, chicos. Vámonos con... ¡Ay! Saludos también a nuestro amigo Celso en San Felipe del Agua. Gracias, Celso. Aún está el corte y ya regresamos con más y más música. 101.7, la mejor.
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1: Una 55 aquí nomás, 101.7, la mejor. Y ahora es momento de escuchar a Los Temerarios. Son las tandas dominicales.

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2: Ándale, primo, aquí nomás, vámonos con más música. Soy Marichuy, sabes que me encanta estar contigo. Hola, hola, buenas tardes. Hola, ¿vamos a bailar? Ok, agárrense porque llegan los Ángeles Azules. Ok, entonces una nada más por un perro y entrega de amor. Ok, saludos. Ok. De la A a la Z, ¿vale? Saluditos, hasta pronto. Adiós. Vámonos con un saludo muy especial también para Juanita, que nos está acompañando. Gracias por estar aquí en sintonía con nosotros. Saludos para Abel, para César, Vero. Saludos, gracias. Vámonos con Ángeles Azules 2.6, 101.7, la mejor.

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1: Continuamos con más música. 216, aquí nomás, 101.7, la mejor. Hola, buenas noches. No, sí me lo merezco, ¿eh? Híjole, es que estoy aquí bien emocionada, por favor. Ay, ¿cómo buenas noches? Buena tarde. Hola, hola.
2: Hola,
1: hola, bienvenido, buena tarde, ¿cómo estás?
2: Bien, gracias, estoy trabajando.
1: Eso, mira qué padre, te acompaño en el trabajo, ¿eh?
2: Sí, gracias.
1: Oye, nos vamos a la banda del Recodo.
2: Sí, Mari, por favor.
1: Por una mujer casada. Todo me gusta de ti y yo sé que te acordarás, chiquitito.
2: También, Mari.
1: Ok, saludos para todos de la Z.
2: Sí, Mari, especialmente para ti porque es un domingo espectacular.
1: Ay, gracias, qué lindo. Pues vamos con música entonces, ¿vale?
2: Sí, Mari, gracias.
1: A ti, besillos, hasta pronto.
2: Adiós.
1: Adiós. Pues vámonos con música, chamacones. Aquí nomás la madre de todas las bandas, banda El Recodo. Regresamos.

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0: 2:30, aquí nomás, 101.7 la mejor. Vámonos con más y más música. Hola, buenas tardes.
1: Buenas tardes.
0: Antonio, bienvenido, buena tarde, ¿cómo estás?
1: Bien, bien.
0: Qué padre, qué gusto. ¿Quieres programar el grupo Ladrón?
1: Sí.
0: Cositas de amor.
1: Perfecto.
0: ¿Después?
1: Tu engaño con liberación.
0: No, ¿tienen que ser las tres de Ladrón o las tres de Liberación?
1: No, las tres de Ladrón sale esta y la de Mi Castigo.
0: Ok.
1: Y la que tú quieras, Marta.
0: Perfecto. ¿Saludos para quién?
1: Ya sabes, principalmente para ti y para toda la familia Ojeda.
0: Ok, pues gracias por los saludos y pues saludos a todo el público, ¿vale?
1: Claro que sí, cuídate mucho.
0: Un abrazo fuerte, hasta pronto.
1: Gracias.
0: Adiós, bye bye. Pues vámonos con música, chamacones. Aquí nomás, 101.7. La mejor es el grupo Ladrón, así que venga, música, maestro.

0: 2:41, aquí nomás, 101.7, la mejor. Vámonos con más y más y más y más y más y más música. Hola, buenas tardes.
1: Buenas tardes, Mari.
0: Preciosa, bienvenida, buena tarde. ¿Cómo estás?
1: Ya sabes, Mari.
0: ¿Cómo se te lee? Cada día más.
1: Bueno.
0: Oye, ¿qué quieres? ¿Quieres programar a Pancho Barraza?
1: Sí, porfa.
0: Que me maten las penas, ignoraste mis lágrimas y mi enemigo el amor.
1: Sí, por favor.
0: Vale, ¿saludos para quién?
1: Vamos a saludar a la Cuñis Nancy, que está aquí chambeando.
0: ¡Ah! Mira la Cuñis Nancy, no bien aplicada ella.
1: Y saludos para la prima Raquel Luna, que nos está visitando, a Raquel.
0: ¡Ah, Raquel, qué padre! Pues bienvenida también a Raquel.
1: Sí, gracias, Mari.
0: No, hombre, gracias a ti, te mando un abrazo bien fuerte.
1: Igualmente, bonito inicio de semana.
0: Hasta pronto, adiós. Bye, bye. Para Ricardo de la Mota, qué gusto que estés aquí con nosotros, saluditos. Alberto Herrera también, Marco Antonio Juárez, Marco Antonio Robles Dávila, para Tony Silva, para Luis León, para Gil, saludos a Alejandro Palacios, Janet Castellanos, Misael Pacheco, gracias. Vámonos con más música, Pancho Barraza en el escenario de La Mejor. Si quieren la siguiente tanda, solo marca 951-515-5090 y te complacemos.

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0: 2 y las 3, aquí nomás, 101.7, la mejor. Vámonos con más y más música. Buenas tardes.
1: Hola, buenas tardes.
0: Hola, nos vamos a bailar con la banda Machos.
1: Así es.
0: Ok, entonces, la secretaria, el gato y el ratón, la quebradora, no la tengo con los machos, pero tengo...
1: ¿No se la suegra?
0: ¿Cuál?
1: La suegra.
0: La suegra, ok. ¿Saludos?
1: Pues, para ti, de allá.
0: Ok, pues ahí están los saludos y vamos a bailar, ¿vale?
1: Sí, Mari, gracias.
0: A ti, hasta pronto, adiós. Bye. Así que al grito y al ritmo de Arre Machos, aquí nomás, súbele a tu radio y disfruta en esa super tarde... Tandera. Ya regresamos.

0: Continuamos con más música aquí nomás, 3:07, es la mejor, son las tandas dominicales. Hola, buenas tardes.
1: Buenas tardes.
0: Hola, ¿cómo estás?
1: Bien.
0: Oye, nos damos como unas mini mañanitas para tu mami.
1: Sí.
0: Que hoy está cumpliendo años. Así que, Nayeli, un abrazo bien fuerte, muchísimas felicidades. Aquí están las mini mañanitas.

0: Aquí nomás te las cantamos, Nay. ¿Por dónde andan?
1: Por acá, en el centro.
0: En el centro, ¿qué? Okay. Oye, ¿que le gusta mucho a tu mami la Simplemente Arrolladora?
1: Sí.
0: ¿Le programamos tres canciones entonces de la Arrolladora?
1: Sí.
0: ¿Canciones de amor para bailar o de esas llegadoras? ¿Tú qué dices?
1: De amor.
0: De amor, ok. Oye, ¿saludos para quién más?
1: Para Eduardo.
0: ¿Eduardo? ¿Eduardo qué es? ¿Tu papá? ¿Tu hermano?
1: Mi papá.
0: Ok, ¿para quién más?
1: Para Aleida.
0: ¿Aleida qué es? ¿Tu hermanita?
1: No, mi prima.
0: ¿Ah, tu prima? ¿Para quién más? A ver, cuéntame.
1: Para mi abuelo.
0: Ok, ¿cómo se llama tu abuelo?
1: Gregorio.
0: Ok, para Gregorio, saludos. Ok, ¿y para ti, cómo te llamas?
1: Emiliano.
0: Ok, Emiliano, pues te mando un abrazo bien fuerte, muchísimas felicidades a tu mami y a disfrutar con ella, ¿vale?
1: Sí, gracias.
0: A ti, hasta pronto. Mañana gracias. Con toda la escuela, por favor.
1: Sí.
0: Adiós, bye.
1: Adiós.
0: Adiósito. Pues vámonos para Nay esta tanda, exclusivamente para ella, ¿eh? Iniciamos con De Ti Exclusivo.

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1: Un poquito de merengue nos cae bien en este domingo, ¿eh? Continuamos con más música. 323 101.7, la mejor en las tandas dominicales. Hola, buenas tardes.
2: Hola, mi mamá, Mari, buenas tardes.
1: Hola, Botitas, bienvenido, ¿cómo estás?
2: Yo muy bien, Mari.
1: ¡Qué padre, qué gusto! Oye, pues vamos a complacerte.
2: Claro que sí, Mari.
1: ¿Qué quieres programar a Los Temerarios con Una Tarde Fue? Ven porque te necesito y qué de raro tiene.
2: Sí, por favor, Mari.
1: Ok, ¿saludos para quién, Botitas?
2: Saludos, claro, para ti, Mari, bonita tarde.
1: Gracias.
2: Saludos ahí para todas las amigas de la A a la Z.
1: Okidoki.
2: Saludos ahí también para todos los amigos que escuchan a mejor.
1: Ok, y para la Rocío Chiquilla.
2: Y para la Rocío Chiquilla, que ya mañana se van a la escuela.
1: Ay, sí, qué emoción, qué padre. Pues saludos para ellos y ellas, ¿vale?
2: Sí, ¿no? Sí, está bien, Mari.
1: Ok, pues muchísimas gracias, Botitas, por estar aquí con nosotros.
2: Claro que sí, Mari.
1: Te mando un abrazo fuerte y a disfrutar las canciones, ¿vale?
2: Igualmente, Mari, que tengas una bonita tarde y hasta mañana, Mari.
1: Hasta mañana, 8 de la noche, aquí nomás.
2: Claro que sí, Mari.
1: Bye, adiós.
2: Bye, adiós.
1: Pues vámonos con Los Temerarios. Toque romántico en este domingo, 3:24, ya regresamos.

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1: Hombre, las tandas están buenísimas en este domingo, ¿eh? Así que continuamos y ya casi en el cierre de mi turno. ¡Qué rápido se va el tiempo, chamacones! Vámonos con llamada. Hola, buenas tardes.
2: Hola, mi
1: amor. Hola, pues ya casi en el cierre de mi turno.
2: Porque si no hay ningún
1: interés. Hombre, pues gracias por estar aquí a armar la programación. Y mira nomás, esta tanda, híjole, buenísima llegadora, ¿eh?
2: Claro que sí, Mari, muchas gracias.
1: Conjunto Primavera, ese, no te podías quedar y empaca tus cosas.
2: Claro que sí, Mari, muchas gracias.
1: Lenelito, gracias a ti, yo te mando muchos besos, abrazos y qué padre que estés con nosotros los domingos y las noches. ¡Oh, rayos, se cortó! Saludos para Leonelito, para todos los amigos que se conectan con nosotros, para los que navegan en www.lamejor.com.mx y www.ororradio.com.mx. Chuyín Orozco, allá en Monterrey, nos está acompañando. Flor Alcocer también, saluditos para nuestro amigo Celso en San Felipe del Agua, gracias. Gary, un abrazo bien fuerte también para ti, allá en Ciudad Juárez, saludos. Pues vámonos con el Conjunto Primavera 335, aquí nomás es la mejor, son las tandas. Soy Marichuy y me encanta estar contigo. Esta está buena para chillar, oigan.

0: 9:46 aquí nomás. Yo creo que sí me da tiempo para una mini tanda, ¿eh? Así que liberamos línea 951-515-5090 disponible ahora para que marques y nos vamos con dos canciones. Sí, nos da tiempo con dos canciones. Oigan, un saludo muy especial también para nuestra gran amiga Vero, que hoy es el aniversario luctuoso, primer aniversario luctuoso de su mamita, y me pidió una canción de los Acosta. Ahorita la voy a fondear, ¿eh? Voy primero con llamadita. Hola, buenas tardes.
1: Hola.
0: Hola.
1: Sí, bueno.
0: Buena tarde, ¿con quién tengo el gusto?
1: Con Vicente.
0: Hola, Vicente. Dos canciones, Vicente. ¿Qué canciones quieres programar?
1: Vamos, Luis Ángel.
0: Ah, Luis Ángel, pensé que Vicente. Oye,
1: sí.
0: Luis Ángel, bienvenido. Dos canciones, niño de la noche.
1: Van a venir, una... ¿Tengo que colgar?
0: ¿Cómo?
1: ¿Tengo que colgar?
0: Ay, no te entendí.
1: ¿Tengo que colgar?
0: ¿Tengo que colgar? ¿Y la otra?
1: Las cosas no se hacen así.
0: Ok. Oye, saludos.
1: Saludos, especialmente para ti, Mari, que pase un domingo espectacular contigo.
0: Muchísimas gracias.
1: Para Mari.
0: Eso. Pues aquí te espero mañana, ¿vale?
1: Sí, Mari, mañana de este lado vamos.
0: Ok, besillos y abrazos.
1: Sí, igualmente, adiós.
0: Hasta pronto, adiós. Vero Romero, te mando un abrazo bien fuerte, mucho ánimo, ¿vale? Y aquí estamos, una oración por tu mamita, la señora Bárbara. Saludos, Vero, te quiero bastante, te mando besillos. Vámonos con Banda MS, aquí nomás.

0: amigos y amigas, yo aquí me despido. Muchísimas gracias. Regreso mañana, 8 de la noche, 101.7. La mejor. Te mando un abrazo bien fuerte, besillos. Sigue disfrutando de esta tarde sensacional. Recuerda que tenemos una hora más de tandas y el Morrito se queda contigo para acompañarte hasta las 12 de la medianoche. Mañana tú y yo tenemos una cita, así que hasta mañana.
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0: tal? ¿Qué tal, mi gente? Aquí nomás, soy la cadena más importante, la mejor FM Oaxaca, 101.7. Estamos ya de vuelta, de regreso. Oye, ¿qué tal? Qué bonito lo bonito. Pues bueno, este buen weekend, dominguito, increíble, sensacional. Recuerda, bandita, repórtate, manifiesta a través de una llamadita al 951-515-5090, 951-515-5090. Es dominguito, dominguito chingón, dominguito tantero, para que te la pases increíble. Así que vamos a ver quién dice yo, quién se anima, 951-515-5090. En corto, en fa, para que nos vamos bien rico, ¿va? Vámonos, vámonos, porque la verdad, todo me gusta de ti. Así que ya lo sabes, mi gente, 951-515-5090 en esta bonita tardecita, que por cierto, ¿qué dice? ¿Llueve o no llueve? Allá el buen amigo Kevin que nos pasó el dato que ayer estuvo lloviendo en Puerto Escondido. Y también viernes, dice este carnalito que siempre escucha la mejor FM allá en Bacocho. Así que lo sabes, 951-515-5090, estamos completamente en vivo. Así que ponme a trabajar, ponme en movimiento este dominguito rico. Se lo de cada quien, ¿eh? ¿Qué tal? Buena tarde, la mejor FM Oaxaca.
1: Buenas tardes, mi amigo,
0: bonito. ¿Qué tal? ¿Cómo estás? ¿Qué show? Cuéntame, ¿qué haces?
1: Pues aquí, ya no sé si haces, no falta, amigo bonito.
0: Qué buena onda ahí de Cimatlán de Álvarez, ¿verdad?
1: Así es correcto, es correcto.
0: En la famosísima del Puente Reforma, las historias de terror, todo lo que pasa ahí.
1: Exactamente, amigo bonito.
0: Oye, me encanta porque sí es famoso, ¿no?
1: No,
0: es muy famoso, pero pues, los accidentes que pasan ahí. Oye, vamos a cambiar algo positivo. Coméntame, ¿qué rolitas te gustaría?
1: De los Askis.
0: De los Askis, vienes bien cumbiantera. ¿Cómo, con cuál arrancamos de los Askis? Tú dime.
1: La de Maldito Vicio, que esa no puede faltar. Sí. Y de ahí, la verdad, no recuerdo cuál es, pero...
0: Aguarda un segundo, mira, tú tranquila. Yo te facilito la... La lista, al contrario, gracias porque nos tienes a todo volumen. Eso está chido, se regresa el audio y eso quiere decir que nos tienes a todo volumen. Mira, te daré una rosa, esa mujer, amigos, nunca. Vamos a ver si tú supieras, abre tu corazón, decídete, digo, vete. Hay el amor, ¿quién? Los de los dos.
1: Bueno, está bien. De corazón en niña enamorada, algo así. Niña enamorada y la de hay amor.
0: Ok, hay amor, niña enamorada, ¿verdad? Perfectísimo, pues vénganos saluditos. Estamos en vivo, ¿a quién quiere saludar? Vamos.
1: Pues ahí, saludos para todos los radioescuchas y para ti, este morrito. Vale. Y gracias por hacernos el domingo más ameno, tanto eso. Tú como mi chico.
0: Perfectísimo, te agradezco. Gracias, mucho. Hecho, vámonos. Aquí nomás será que nada más importante, la mejor FM Oaxaca, 101.7, dominguito rico, dominguito de caldito de res, dominguito, no sé, de carnitas al estilo michoacano, dominguito de correr, dice domingo, corro, domingo, lavo ropa. Oye, qué rico, follow me. Recuerda que aparezco en el Face como El Morrito, en escudo, todas en minúscula y por separadito. Vamos, más música. Tú lo programaste. Suele.
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0: 4 de la tarde, ya con 8 minutos. Maldito Vicio, Los Askis, 101.7. 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
1: ¿Qué tal, mi gente? Continuamos. Buena rolita, ¿eh? Aquí nomás en la mejor FM. Esto que suena son los Saskis con tu amigo, el morrito, Luis Cruz. ¡Súbele!

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6: Qué tal mi gente? Aquí nomás en La Mejor FM Oaxaca 101.7. Estábamos ya de vuelta, de regreso. Vámonos con saluditos. Qué buena onda, ya está entrando la noche allá para el buen amigo Ian, que ya nos mandó un mensajito, este carnalito que ya le dije, carnal, este brother lo conocí. Está escuchando ya La Mejor FM, habla español este brother, ¿eh? Allá en Filipinas, que ya está cayendo la noche. Bien bonito, bien sabroso, ¿eh? Así que quédate con nosotros. Bandita, recuerda el teléfono aquí en cabina, es el 951-515-5090. Tírenme una llamadita ya en corto, en fa de volada. Follow me, aparezco en el Face como el morrito Luis Cruz. Muy fácil, déjame ya tu mensajito con saluditos. ¿A quién vamos a tirar de la onda? Un abrazo muy fuerte a toda mi gente que anda de pecadora, porque este domingo también, ya sé, la gente, mucha gente vamos a misa, o de repente donde tú quieras, ¿verdad? Pero también hay gente que anda de pecadora. Hay gente que también anda de infiel. Y híjole, ¿y cómo te incomoda? Dirás, ay, y fíjate, verás, son cosas que pasan, ¿verdad? Pero qué rico. Yo no me preocupo, I don't care. Yo soy poliamoroso, ¿eh? Yo soy poliamoroso. Le digo a ella, oye, consigue, está bien que nos mantenga, bebé, por favor. Vamos con Marolitas. Teléfono aquí que viene es el 951-515-5090. ¿Qué tal? Hola, buena tarde. La Mejor FM Oaxaca.
7: Hola, amiguito.
6: ¿Qué tal, Vero? ¿Cómo estás? Chingona como siempre.
7: Ay, milagro, que no, porque le estoy marcando mal. Sí, está ocupada.
6: No, pues ya sabes, aquí entra porque entra. Entra bonito, ¿va?
7: Sí.
6: Oye, Vero, coméntame, ¿qué rolitas te gustaría escuchar, Vero?
7: De un puño de tierra para mi ahorita que está cumpliendo 1 año y 3 meses hoy.
6: En serio, te mando un abrazo fuerte. Tú eres una mujer guerrera, chingona, luchona y ánimo, ¿va, Vero?
7: Yo te no lloré.
6: Ánimo, Vero, recuerda que siempre... son planes divinos, planes, ya hemos perdido seres que se nos adelantan, pero ¿sabes qué? Simplemente a veces nuestra mente no entiende, nuestra mente es terrenal y no entiende el plano divino, y créeme que algún día nos vamos a reunir con nuestros familiares y vamos a transformarnos, porque venimos a este plano, Vero, a vivir, a disfrutar y a ver que hay algo más ahí. Entonces, es un proceso divino, Vero, que todos vamos a ir allá. Te invito de la manera más atenta a que honres a tu mami y haga las cosas que a ella le hubiera gustado, ¿va? Ella nos ve, pero ya no puede hablarnos en el lenguaje. ¿Va, Vero? Un abrazo fuerte. los Vero, en verdad, te apapacho, sí. y estoy contigo, ¿va, Vero?
8: Sí, gracias.
6: ¿Cuál otra te gustaría, Vero, de Antonio Aguilar, Vero?
8: Un puño de tierra y no me acuerdo cómo se llama la otra. La de Antonio Aguilar.
6: A ver, vamos a ver, con toda la confianza del mundo, aguárdame un segundo, te leo algunos temas, vamos a buscarlos aquí, y eso me encanta porque me pones, ahora sí que me ponen a chambear, Vero. Y coméntame, Verito, vamos a darle algo positivo. ¿Qué fue lo que comiste? En lo que yo te las veo. Vamos, bonita finca de adobe, si tú me dices esa, ahí yo te las leo. Por esa calle vive, ¿qué falta me hace mi padre?
8: Esa.
6: ¿Qué falta me hace mi padre? Perfecto. Anillo grabado. La...
8: Eso también, y la otra de decidiste.
6: Ok, perfecto, ya estás. Oye, Vero, pues, ¿qué comiste, Vero? A ver, tú dime.
8: Apenas voy a comer una salsa de costillo.
6: Ah, qué rico, comes bien.
8: No te lo gustaba mi mami.
6: Sí, Verito, eso es, hay que... Es como te digo, Vero, se me han adelantado tíos a veces y hay que honrarlos, va, Vero. Ellos quieren que estemos contentos, ¿te parece?
8: Sí.
6: Ahora dime, ¿con qué lo vas a tomar, Vero? ¿Agüita de sabor o alguna soda?
8: Coca.
6: Coca, qué buena onda, una soda. Va. Ya estás, pero pues, tú dime, ¿algo más que pueda hacer por ti? ¿O nos vamos con esas rolitas?
8: Con mi mamá, si no, nos tenemos a la familia López Romero.
6: Eso, ya estás, pero...
8: Al primo Ramiro.
6: Al primo Ramiro, en Santiaguito Tela, ¿no?
8: No, Guadalupe Hidalgo.
6: Ah, Guadalupe Hidalgo, ya estás. Eso, pues la orden de tus canciones ya están, pero tú dices, tú indicas, ¿nos vamos con ellas?
8: Sí, gracias.
6: Cuídate mucho, Vero. Gracias, muy bien. Vámonos, aquí nomás en La Mejor FM. ¿Qué tal esta bachatita? Bachateame, mami. Otra vez en La Mejor FM Oaxaca, con tu amigo El Morrito y Luis Crudos. Este buen weekend, dominguito. Así que follow me, aparezco en el Face como El Morrito. Luis Cruz.

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1: Aquí no vas, aquí no vas. La mejor FM. Saluditos sea para la señora Bárbara, que nos escucha hasta el cielo, fiel seguidora de la mejor FM. 4 de la tarde, sí, mi gente. Ahora con 27 minutos, 101.7. La mejor FM.

Saluditos, saluditos allá para Jesús Marcelino, que ya escucha la mejor FM a través de la aplicación. Qué buena onda, ¿eh? Ahí saluditos para Chisas, allá para el buen amigo Jesús Marcelino, ya que en inglés, ¿eh? Jesús es Chisas. ¡Súbele! ¡Súbele!

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1: Y continuamos, mi gente. Claro que sí, Dominguito Tandero, ¿eh? Vámonos, más música. Recuerde, cuando entra al aire, marca, ya tengo marcado el teléfono, cálale. Estamos en vivo, 951-515-5090. Búscame en el Face, El Morrito Luis Cruz.

tal? ¿Qué tal? Qué buena rolita, buena temática, verdad de Dios. Qué bonita, bonita saludcita, carnalito. Si ya te andas ahí, mira. Bien bonito, ¿verdad? 1, 2, 3. Tú dale, carnal, dale. Dale.

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12: Ay, ¿qué tal? Quiero qué rico. Feel so good, me encanta. Yeah. Para todas las muchachonas que son bien golosas, para toda mi gente infiel que anda de womanizer, así que ya lo sabes. Permiso, te van a pedir. Un abrazo muy fuerte, es parte del show, ¿eh? Es parte del show. Saludos al buen amigo, oye, Jesús Marcelino, que escucha ya la mejor FM a través de la buena onda, carnalito, ¿eh? Allá el buen amigo Kevin, que también se está reportando con nosotros allá en Macocho. O sea, que hello, carnal, la zona más nice ahí en Puerto Escondido. ¿Qué fresa eres, carnal? ¿Qué fresa? Así que ya lo sabes, teléfono aquí en cabina 951-515-5090. ¿Quién dice yo? ¿Quién dice yo? ¿Quién se anima? Llévele a mi padre, llévele a mi madre. Oye, qué buena onda. Vámonos con más música. Teléfono está sonando en vivo, en corto, en fa, de volada. Hola, ¿qué tal? Buenas tardes. Hola, la mejor FM.
5: Buenas tardes, corazón de melón.
12: Hola, mi vida, ¿cómo estás, amor? Qué bueno. Qué bueno que te escucho, mi vida.
5: Yo bien, estoy escuchando aquí en San Juan, que ahí dentro de la llamada está lloviendo muy fuerte aquí.
12: Bendito sea Dios, amor. Oye, qué buena onda, dime, ¿qué rolitas te gustaría? Así, ver, con ganas.
5: Está cañón.
12: Está muy bien, tú lo sabes.
5: Pues está lloviendo muy fuerte, en serio.
12: ¿En serio?
5: Sí, no, pues por eso la otra noche se va a señal, regresa
12: el
5: señal,
12: ¿qué crees? Sí, eso dice Kevin, que está lloviendo toda la parte costera, pero bueno, ¿a poco no? ¿Es bonito que llueva?
5: Sí, porque hace bastante calor, tú. Hace falta también.
12: Bochorno, dice la gente. Ay, ese bochorno.
5: Hasta aguacero, ¿no? Así ya te imaginas.
12: Ay,
5: cómo...
12: no, yo no me acostumbro, dice. Ay, no. No, prefiero el frío.
5: Imagínate, está genial, ¿eh?
12: O sea, ash.

0: A veces me sorprendo de la labia que yo tengo, te lo juro.
1: La segunda es que hablas activa, la tercera eliges tú.
0: La tercera la elijo yo. Venga, los saluditos desde tu corazón, desde donde tú quieras.
1: Saludo para
0: sí,
1: conductor favorito.
0: Gracias, mi vida.
1: Gracias. Y un saludo para toda tu familia, para tu mamá, para todos los que te escuchan.
0: Sí.
1: Estamos escuchando aquí San Juan, que dice cerca de Tequila.
0: Ok. Dime que estas canciones las vas a disfrutar como yo las estoy disfrutando, ¿eh?
1: Así es, pues estoy mérito, amigo, que
0: te mérito. Okay, ya, vamos a ponernos ready, ¿va?
1: Sí.
0: Perfecto. A ver, ¿qué quiere la niña fresa? ¿Tepache?
1: No.
0: Yo quiero unos jamoncillos, ¿va?
1: Ah, su mierda, está chingón tú.
0: Tostaditas de coloso. Ok, dime, pues, así, a ver, bien fresa, ¿eh? Ok. Vale, pues, Jolly, echamos coto. Gracias mucho.
1: Necesito, te cuidas.
0: Gracias, Jolly. Vámonos. Sí. Aquí nomás en la mejor FM. Vámonos con este Dominguito Tandero. Ya la buena amiga, por supuesto, desde Juquila, escuchando la número uno, sí, la número one, la mejor FM. Sube desde el corazón de Oaxaca con tu amigo, el morrito Luis Cruz. Sube.
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0: Esa no, porque me pone sentimental. Oye, bebé, un abrazo muy fuerte para toda la gente que anda enamorada, para toda la gente que anda haciendo travesuras, pero qué rico. Ahorita sea para Laos Playas Lalis, que también ya está en sintonía, De la mejor FM. Sobre Laos Playas Lalis, siempre. Y el seguidor de la mejor FM, tú sabes, Juno 101.7.

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1: Continuamos con la mejor FM. Sí, 4 de la tarde, mi gente. Ahora ya con 48 minutos. Disfrútala. Y es que esto pone sentimental. A ver quién trae las cervezas. Aquí no vas a la mejor FM. Invítalas. Yo jalo, ¿eh? Yo jalo. Así que ya te la sabes. 101.7, la mejor FM.

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1: Saluditos, sea para mi prima Chelly, oye, allá para el tío Arturo, a la familia Ibáñez, Pablo, Aragón Flores, Reyes Mantecón, allá para mi tío Pancho, mi tía Adela, un abrazo muy fuerte, ¿eh? 4:51 allá para el tío Pime, la tía Angélica, abrazos, bendiciones.

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6: Qué tal, mi gente? Aquí no vas, en la mejor FM. ¿A poco no a veces dices, híjole, debí tirarme más fotos contigo? Así como dice el puertorriqueño, ¿verdad? Así que suena, mi gente. Eso también el morrito Luis Cruz. Vámonos, porque recuerda, ya tenemos nada más 2 minutitos, pero vamos a aprovecharlo para puros saluditos, para que vea que estamos en vivo, para toda la gente que no entró, ¿verdad? Así que vamos, quiero escucharte, no tengas miedo, nadie te va a ver. Vamos, hazlo, tú puedes. Recuerda 951-515-5090 para puros saluditos. ¿Quieres que le mande saludos a tu familia? Ok, estamos en vivo, ¿eh? Estamos completamente en vivo. Aquí nomás en la mejor FM. Así que a los 951-515-5090, yo soy tu amigo el Morrito y Luis Cruz. Sígueme en el Facebook. ¿Cómo el? Sí, el Morrito y Luis Cruz. Ten paciencia, de repente yo sé. ¿Qué te dice la operadora? El joven guapo que está ahorita en la radio. En un momento más te atiende. ¡Ey! Marca ya en corto, verás. ¿Cómo estamos en vivo, pana? Marca, nena. 951-515-5090. Ya en un momento más iniciamos lo que son las tandas normales. Así que el teléfono está sonando, vámonos porque son para puros saluditos. Hola, ¿qué tal? Recuerda, puros saluditos, ya bandita, puros saluditos. Entró, dejó ir la oportunidad. Tú, provócame. Saluditos ya para mi familia, un abrazo muy fuerte. Allá, por supuesto, allá para Cheli, allá para Yajaira, allá para el tío Pime, allá para la tía Angélica, un abrazo muy fuerte, que el cariño es en la tía Meca. Ya hace falta una fiesta, ya hace falta una party, ¿eh? Ay, mi gente, ¿cómo me gustaría encontrarme una sugar mami? Que me diga, mi amor, mi vida, toma las llaves. Esta casa es tuya, bebé, es tuya. Provóqueme. Así que lo sabes, 951-515-5090 es para puros saluditos, ¿eh? Vámonos, mi gente, vamos a iniciar ya programación normal. Es Dominguito Pecador. Ya estamos diciendo bye bye a este mes que ya se fue. Un abrazo fuerte para toda la gente que les encanta. Dicen que esta rolita me encanta, me gusta la temática, me gusta. Así que vámonos, despedimos. lo que son las tandas con tu amigo el Morrito Luis Cruz. Una aventura. Sí, seguro que es una aventura, es más prohibida. 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
6: Vámonos, mi gente. Chao, chao. No les digo adiós. Aquí voy a estar. Así que un abrazo muy fuerte para ti. Ahora mismo arrancamos programación normal con tu amigo el Morrito Luis Cruz.
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6: 5 de la tarde, dale, súbele.

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1: ¿Qué tal mi gente? Aquí nomás en la Mejor FM Oaxaca. Estamos ya de vuelta, regreso. Recuerda mi pana teléfono aquí en cabina. Es el 951-515-5090. Repórtate conmigo, manifiéstate. 101.7, Menguito Rico. Vámonos recio, vámonos ready con saluditos. Hace un momento se reportó con nosotros. Allá vámonos para saludar a toda la gente hermosa de Totitlán del Valle, gente trabajadora, gente chingona. Oye, qué bonitos tapetes, bien padre, o sea, lo de cada quien, ¿a poco no? Así que ya lo sabes. Pero vámonos porque saludan allá para Héctor Lorenzo Martínez Ruiz, por supuesto, que está obviamente ahorita ya escuchando la Mejor FM Oaxaca. Saluditos ya para Héctor Lorenzo Martínez Ruiz, que él nos escucha, Teotitlán del Valle, gente chingona, gente trabajadora. Oye, que por cierto, me estaba acordando que en secundaria tuve un amor de por ahí, oye. Pero espérate, esa es vida privada, aguanta. Pero que Dios te bendiga, ¿verdad? Bien, bien rico. Vámonos porque estos saludos fueron de parte allá de su brother, de su camarada Jorge, que él nos escucha diario allá en Tlacoche. Igual un abrazo muy fuerte a toda mi gente. A veces cuando voy para allá, paso por allá, vamos a visitar a unos amigos allá en San Pablo, Huila. ¡Súbale! ¡Qué bonito lugarcito! Está bien lindo por allá. ¡Súbale! La Mejor FM. Te ponemos ready, chingones. Este buen fin de semanita, quédate con nosotros, síguenos ya en redes sociales. Aparecemos en el Facebook como La Mejor Oaxaca, carnal. Recuerda, no te preseas, mira. En tu teléfono, sí, ahí en Google escribe La Mejor FM Oaxaca 101.7. Ahí dale a escuchar radio online. Tú puedes llevarnos en cualquier momento. Si te vas, no sé, al espacio, a cualquier lugarcito, siempre nos vas a llevar. Va, si tienes una bocinita, conéctala. ¿Qué tal la troca? Armas ahí. Recuerda que los sábados en la noche se arma ahí las mezclas. Los dominguitos tanderos, qué rico. Buenas rolitas, ¿eh? Síguenos en el Face como La Mejor Oaxaca. Yo aparezco en el Facebook como El Morrito Luis Cruz. Saluditos allá para Alvin, que escucha también La Mejor FM en Puerto Escondido. Allá Ian. Hey, bro. Dale. Allá en Filipinas, que ya están casi de noche. Despierto el muchacho, ¿verdad? Ya deja ese text, bro. A la familia Flores, en Colonia Unión Ferrocarril, y a la famosísima Jolis. En Juquila, a toda mi gente chingona de Zimatlán, de la Ciénega. Oye, en Quiané y en la Ciénega, qué chavas tan hermosas, ¿eh? Así ven por ahí. Hermosísimas mujeres en Quené y en la Ciénega. Oye. Vámonos con más música. Un abrazo muy fuerte. Allá para mi tía, por supuesto. Mi tía María, Mateo, Pablo. Allá en Quené. Muy atenta, muy pendiente ya. De La Mejor FM. Vamos con más música, no le cambies. 101.7. ¡Súbale!

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1: Saluditos al buen amigo Jesús. Oye, nos pidieron hace un momento algo de Junior Clan. ¡Qué rico! Báilalo, gózalo. 101.7, la mejor FM, 5 de la tarde con 13 minutos. ¡Córrele, córrele! Ya te agarro la tarde. Oye, ¿cómo caminamos desde el periférico, verdad? Hacemos piernas.

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1: 5 de la tarde con 22. Qué bonito tema, ¿verdad? Oye, súmele.

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5 de la tarde, 5 de la tarde, sí, mi gente, ahora con 40 minutos. Vámonos con más y más rolitas. Oye, bonita tarde, cita nubladita aquí en Oaxaca, un abrazo muy fuerte para ti. ¿Qué llevas ya? La mejor FM. Oye, banda, se antoja, no sé por qué, una tlayudita, una blandita, con unos chapulines bien ricos. Estamos en Oaxaca, qué rico, si nos visitas, disfruta.

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1: ¿Qué tal, mi gente? Quiero más en la mejor FM Oaxaca. 101.7, estamos ya de vuelta, de regreso. Qué bonito, lo bonito, ¿te acuerdas de esta rolita, mi pana? Si te acuerdas o no te acuerdas, bachateame, bachateame, mami. Estamos ya de vuelta, de regreso a través de la mejor FM con tu amigo el Morrito y los Cruz en la mejor FM. Vámonos con buenos consejos. Hoy estamos un poco esotéricos, un poco de humor y sarcasmo, pero no, la neta, te va una buena recomendación. Es la hora de el Morrito Angelus. Prepárate. Tú no me digas, yo te voy a decir lo que tú necesitas, los que los astros están para ti. Oye, gente, no, ya la neta, ¿eh? Luisito Angelus. Ay, imagínate. Oye, banda, neta, de repente si tú convives en cualquier lugarcito, ya sabes, trabajo y todo, nunca va a faltar quien tenga la mala energía, quien te tenga envidia, ya tú sabes. Fíjate que en casita puedes colocar, estaba ayudándome la oportunidad, checar, preguntar, y a veces con terapeutas energéticos. Y la verdad, hay entidades, energías que no pueden. Puedes utilizar como protección la plata. Parece nada, pero es muy buen elemento para que así ya te protejas. Cómprate anillos de plata, de cobre, cadenas de cobre y de plata, lo cual hace a que te protejan de malas energías en tu trabajo. Si te duele la cabeza, de repente dices, híjole, ¿qué está pasando? Entra a este lugarcito y siento pesada la energía. Ahí está, amigo. En casita puedes prender, en cualquier lugarcito puedes ir, a cualquier tienda esotérica y comprar palo santo. ¡Sí! El palo santo puede ayudarte, mi pana. Allá en casita, de repente, o si tienes la oportunidad en tu negocio, prende el incienso o compra ya, hay pequeños fragmentos de palo santo blanquito.

0: lo prendes. Ahora puedes poner en un lugar discreto en tu negocio, mi pana. Sí. Albácar y ruda. Eso te va a hacer para cualquier de tu negocio, ya lo sabes, ¿eh? Estábamos hablando de energías, de repente si tú sientes, dices, híjole, aquí viene ya un mal vibroso. O me viene a comprar un mal vibroso que te dice, ay, mira, ya ahora sí está surtido tu negocio. Pues ya lo sabes, mi gente, las recomendaciones que tu amigo el morrito te da, neta, muy buenas. En las mañanas, de repente también, mi gente, puedes poner ahí canelita, bañarte con, aparte, pues obviamente, ya que tomes tu baño, tu shower, bañate con agüita de albahaca ruda y prende tu incienso, verás, te la vas a pasar relax. Así que ya lo sabes, vámonos con más música, no le cambies, momento de pausa. Búscame en el Face como El Morrito Luis Cruz. Sí.
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0: Vámonos, vámonos, buenas rolitas, aquí nomás en La Mejor FM, 5 de la tarde con 51, acuérdate, de eso se trata, mi pana, saludcita, ¿eh?

0: tal? ¿Qué tal? Saluditos para ti, amigo, que nos llevas ahí nomás la Mujer FM. Allá en tu nave, en tu troca, toda la bandita que nos visita diferentes partes. Un abrazo muy fuerte para ti. Bienvenidos a Oaxaca. Vamos, dale más música para ti.
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0: ¿Qué tal? Ponte sentimental, sí. Súbale. Salucita, salucita de la buena, ¿eh? Un meque, un whisky, una cervecita. Pero mira, súbale a la Mejor FM.

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